0: un estreno más o menos reciente, de finales de abril o del mes de abril, de un dueto de las hermanas Juanita Áñez y Valentina Áñez, conocidas como Las Áñez. Hoy nos acompaña en los estudios de Javeriana Estéreo una de las dos hermanas, Juanita Áñez. Bienvenida, buenas noches, Juanita.
1: Gracias, Esteban.
0: Extrañamos hoy a su hermana que está en labores de madre,
1: Sí.
0: pero aprovechamos y le enviamos un saludo. Y en nuestra conversación de hoy vamos a hablar un poco sobre este trabajo que vamos a escuchar a lo largo del programa y que la audiencia también puede también escuchar en todas las plataformas de streaming regulares. Bueno, Juanita, acabamos de escuchar un tema que se llama Cebolla, que es el primero del disco, con el que abre el disco. Cuéntenos un poquito lo que quiera contarnos de ese tema.
1: Pues Cebolla es la canción que decidimos que iniciara el álbum porque resume un poquito de lo que suena en el lado A. En realidad esto es un vinilo que tiene un lado A que se llama Tierra Caliente y lado B que se llama Tierra Fría. Entonces tenemos como dos lados contrastantes, también por eso el nombre Dualismo Mágico. Y entonces este lado A de Tierra Caliente abre con esta cumbia vocal que es Cebolla. La letra la compuso Valentina y pues es un experimento muy chévere de retomar una canción que fuera puramente vocal, pero y que también hablara de un alimento, como ya nos había pasado en otros álbumes, como era una dedicación al alimento. Entonces, pues nos gustó mucho experimentar con eso, con la letra y con los sonidos de las voces para hacer una especie de cumbia vocal.
0: Perdóneme por el comentario como tan ligero, pero creo que a la vez no es tan ligero. Se dice por ahí sobre las personalidades de la gente, ¿no? Que hay gente que tiene más capas que una cebolla. Y quisiera como traer ese comentario para que hablemos un poquito de la música de ustedes, porque también tiene muchas capas, porque pues uno dice, bueno, son dos cantantes con voces muy similares, pero la música de ustedes es muy elaborada y tiene, pues sí, ¿por qué no decirlo así? Muchas capas. Entonces me gustaría saber cómo piensan. Pensemos en una canción X, cualquiera, no tiene que ser Cebolla, pero cómo empiezan ustedes a trabajar para a una canción que parte de pronto de dos melodías, empezar a llenarla de otros elementos.
1: Pues pensamos de menos a más. Sí, pensamos en capas. De hecho, la primera palabra del álbum es capas. Así empieza, describiendo la cebolla, pero también lo que suena son capas de voces. Entonces, lo primero que pensamos es cómo suenan las dos voces bien. Es decir, que no suene una voz principal y la segunda
0: Acompañándola,
1: solo
0: ¿no?
1: acompañando, sino que también tenga un protagonismo. Entonces, ya con solo dos elementos, que suene bien. Y a partir de eso vamos añadiendo cosita por cosita, pensándolo muy bien y sin pretensión de que sea algo muy lleno necesariamente. Y normalmente lo que pasa con las canciones es que empiezan con poco y se van llenando hasta que, bueno, en vivo se nota más que estallan, digamos, al final, pero siempre muy de a pocos, muy artesanal, muy como pensando en el minimalismo y en que con poquitos sonidos se pueden apreciar mejor cada uno.
0: Y ahí también intervienen los instrumentos y los aparatos que ustedes usan, ¿no? Porque también hacen loops, también se apoyan un poco como de la electrónica, ¿cómo es ese trabajo?
1: Sí, o sea, como la voz es lo que arranca, con eso componemos, con eso empezamos a cantar ya dos voces y cuando queremos más voces, entonces usamos el pedal de loops. Cuando queremos bajos, usamos un teclado mini cork. Cuando queremos percusión, usamos una caja chayera. Algunas canciones fueron compuestas con el cuatro.
0: Perdón, ¿qué es la caja chayera?
1: Es un tambor argentino, súper bonito, que igual en vivo lo procesamos, pues digamos que el sonido original es un poquito más acústico y en vivo lo hacemos sonar más grande, como si fuera un bombo andino gigante. Pero la caja chayera es un instrumento de percusión liviano que siempre llevamos a los conciertos, junto con el teclado, junto con el cuatro, pero siempre como desde la voz, partimos y vamos añadiendo también silbatos, campanitas, cosas así que acompañan la canción.
0: Y que van poniendo más y más y más capas.
1: Sí.
0: Bueno, hagamos una pausa y vamos de nuevo a la música y le propongo que nos presente dos temas, los dos que le siguen a Cebolla. Entonces, que serían Hechizo y Libéralo.
1: Bueno, Hechizo es una canción que compusimos para la serie 100 años de soledad de Netflix y que tiene mucho de realismo mágico, mucho de colombianidad y que define un poco también toda esa inspiración del lado A de dualismo mágico. Y Libéralo es una canción que lanzamos, fue la primera que lanzamos del álbum, que la hicimos junto a La Muchacha, y es una canción feminista para liberar lo que esté sobrando, lo que queremos soltar, y esa es Libéralo.

0: Seguimos en nuestra conversación de esta noche en Jazz en Voz Propia con Juanita Áñez de Las Áñez, con quien estamos explorando los temas del más reciente disco de estas hermanas, Dualismo Mágico, y acabamos de escuchar el tema Libéralo, que Las Áñez grabaron con una cantante, con la muchacha Isabel, ¿no?
1: Ajá,
0: la
1: sí.
0: La muchacha Isabel, que es caldense.
1: Exacto, sí. ella es de Manizales.
0: Es de Manizales,
1: ajá.
0: Sí. Y a propósito de ello, pues quisiera preguntarle sobre la tendencia, Juanita, que hay actualmente en la música en Colombia y tal vez en toda América Latina, y es de hacer colaboraciones, ¿no? Es algo que vemos que ocurre cada vez más. Y me gustaría saber si esto es algo que se da como de forma orgánica, de forma natural, o si se piensa como, no, tal vez para esta canción necesitamos la colaboración de alguien más, o queremos enriquecerla con la voz de tal persona, el instrumento de tal persona. ¿Cómo funciona esto de las colaboraciones con Las Áñez?
1: Pues muchas veces las colaboraciones vienen de inspiración, o sea, esas personas nos inspiraron de alguna forma, así como, no sé, a veces una canción, de pronto uno se imagina un saxofón, se imagina un tambor específico, lo mismo es el timbre de la voz de las personas que uno ha escuchado. Entonces, por ejemplo, con La Muchacha, cuando nació la canción dijimos, aquí hace falta como un rap, pero también como una cantadora, como a quien tenemos así, que tenga una voz pues muy potente, y La Muchacha de entrada vino a la cabeza y la invitamos, y ella fue pues increíble. Grabó, compuso el rap, la parte más recitada, y pues nosotras felices de ver cómo las canciones van enriqueciéndose con esos sonidos que tenemos en mente, y que bueno, que se hagan realidad es otra cosa, ¿no? También podrían decir que no, sí. pero tenemos la fortuna de tener a varias colaboraciones en este álbum que nos dijeron que sí, que les gustó la canción, que conectaron, y pues es como eso, como añadir un instrumento más y algo, un sonido que uno añora, que admira y que pues enriquece la canción.
0: Hace unos minutos usted hablaba de esta canción cuando la presentó y hablaba que esto es una canción feminista. ¿Y por qué no nos cuenta un poco de qué ocurre, como que tanto el tipo de conversaciones que promueven estas apuestas o estas composiciones? Pues yo lo que veo es que los artistas en Colombia, y principalmente de entornos como el de ustedes, que en el que hay pues jazz, música independiente, también algunos artistas emergentes pues como más comprometidos como con unas causas políticas.
1: Sí, pues realmente esta canción nació de una necesidad mía, algo que necesitaba destrabar adentro y que tenía mucho que ver con expectativas de la sociedad frente a las mujeres. Entonces la canción no fue como que yo dije voy a hacer una canción feminista para todas las mujeres, sino que a mí me pasó algo que noté que estaba impregnado de machismo, patriarcado, todo eso, y lo expresé a mi manera, que además es muy chévere la colaboración con La Muchacha, porque nosotras sí hemos hablado a veces de temas sociales o temas que nos preocupan, pero no lo hacemos de una forma, no lo hacemos igual a La Muchacha, por ejemplo. La Muchacha es mucho más contestataria, y eso es lo lindo de la canción, como que está su forma de expresar el feminismo y también está la nuestra, y conviven las tres, ¿no? Entonces es muy chévere como en ese mismo mensaje lo estamos transmitiendo de una forma distinta, pero sí, como que no es una cosa intencional, sino que orgánico se va dando, como es igual cuando uno compone, lo que hace es sacar cosas de adentro, ¿no? Entonces nunca es planeado, sino muy orgánico, natural, y sale como si fuera un escupir algún problema, sí, que hay, algo que, alguna preocupación.
0: Habla usted sobre las expectativas, ¿no? Que de pronto hay sobre las mujeres y en ciertos entornos. Y por lo pronto yo no me voy a cansar de utilizar este espacio, ya sea en Voz Propia, para cada vez que surja la posibilidad hablar con mujeres que hacen música sobre cómo es ser mujer hoy en día en este entorno. No hace mucho tiempo, por ejemplo, pasó por acá Ana Lucía Hurtado, que no sé si la conoce. Bueno, ella hizo la maestría en estudios culturales de aquí en la Universidad Javeriana y su trabajo de grado fue una investigación sobre las mujeres en el jazz en Colombia. Y vinieron a acompañarla Ana María Bramas, Rocío Medina, que muy seguramente usted se las ha cruzado en tarimas y fuera de tarimas. Y hablan sobre... me causa curiosidad que hay coincidencia, ¿no? Y hablan sobre las expectativas que se tienen sobre nosotras las mujeres en el entorno de la música y me gustaría saber usted cómo lo vive. O las Áñez, ¿cómo lo viven?
1: Sí, pues uno se va dando cuenta de educación que tuvo y que le generó formas de pensar que no eran las más adecuadas. Pues afortunadamente con los años y va mejorando eso tanto en la sociedad como en uno, va uno madurando la idea de ser un ser humano más allá de una mujer que la están viendo y que están esperando algo de ella, ¿sí? Entonces pues es muy chévere poder como hacer conciencia que es, yo creo que para lo que sirve esta canción, que alguna vez alguien nos dijo que es la canción había despertado un feminismo que no sabía que necesitaba. Alguien nos dijo eso y fue como, uy, es un halago porque no necesariamente estamos difundiéndolo, estamos simplemente expresando algo que sentimos y que seguramente muchas otras mujeres lo sienten.
0: Hagamos otra vez una pausa y volvamos a la música y me gustaría que volvamos a escuchar dos canciones en línea. Y le pido por favor que se las presente a los oyentes. Abeja Reina y Alma Vieja.
1: Abeja Reina es otra canción que hicimos para los teasers de 100 años de soledad. Y esta la compuso Valentina y está inspirada en las mujeres de Macondo. Y también tiene toques de cumbia. Y Alma Vieja es una canción inspirada en la sensación agridulce que tiene el fin de año.

0: Tierra Caliente y Tierra Fría son los dos lados de este disco. Un disco que salió primero en vinilo, que ahorita está, bueno, no sé si salió primero en vinilo, pero salió en vinilo y ahora está también en las plataformas de streaming para que la audiencia las pueda buscar. Nos referimos al disco Dualismo Mágico de Las Áñez. Entonces, Valentina Áñez, ¿qué es eso de Tierra Caliente, Tierra Fría?
1: Pues, Tierra Caliente y Tierra Fría, pues la idea era, bueno, es que primero nacieron las canciones que sonaban más a Tierra Caliente, entonces esas canciones componen el lado A, y después dijimos, bueno, esto ya podría ser un álbum, hay que seguir componiendo, ¿no? Porque ya tenemos varias, vamos a seguir componiendo, y al componer las siguientes salieron más andinas, como somos nosotras, que somos más andinas. Sí. Entonces, claro, pero aquí en Bogotá pues llegan todos los sonidos del Caribe, del Atlántico, está uno influenciado por muchas cosas, pero al final nosotras somos de Bogotá, somos de clima frío, entonces ese lado B fue como una segunda etapa de composición que resultó en unas canciones un poco más que retratan lo que nos estaba pasando en ese momento, hablan de ciclos de vida, hablan sobre el agua, como la sonoridad es mucho más andina que en el lado A.
0: Juanita, ¿y cómo es el proceso creativo de ustedes? Y creo que siempre me ha causado curiosidad saber si ustedes, usted y su hermana, se sientan y empiezan a crear juntas. ¿Qué tan seguido pasa? Porque usted me dice, no, algunas canciones son de Valentina, otras son mías. Entonces, ¿cómo empiezan a...?
1: Pues casi siempre empezamos aparte. Cada una tiene una idea. Ahora, ¿qué tan completa la idea hace que la otra entre a participar o no en la composición? Entonces, hay canciones que de principio a fin son de Valentina, pero hay otras que ella trae una idea principal como la A y yo hago la B, ¿no? O falta una C, falta un puente o algo así. Entonces ahí empezamos a colaborar como para terminar esas canciones que de pronto no nacieron de principio a fin, ¿no? Entonces hay canciones que estamos componiendo las dos y otras que son totalmente independiente la composición.
0: Y volviendo al tema de las capas que hablábamos a propósito de la canción que abre el disco, Cebolla, lo instrumental, ¿cómo entonces empieza? Porque supongo yo que ustedes parten de la voz, o bueno, usted me corregirá si me equivoco, y después empiezan a añadir elementos instrumentales.
1: Exacto, sí. Primero la voz, en la composición casi siempre, en mi caso, es con teclado, digamos. Yo me siento el piano y me sale alguna composición, a veces en el 4. Y tengo acordes y melodía, y después de eso nos juntamos las dos a hacer el arreglo. Entonces partimos de las dos voces, partimos, o a veces, incluso a veces solo de la melodía, a ver qué instrumento debe acompañar, a ver si debe ser el instrumento con el que se compuso o no. Entonces como que ahí vamos añadiendo las capas de a poquitos, pero sí, parte de la voz y casi siempre parte de una idea de no repetirnos. Bueno, uno siempre se termina repitiendo porque es su propio timbre, su propia voz, pero también que no sea una canción igualita a la otra, porque además las mismas letras hablan de cosas distintas, cada canción pide como una sonoridad distinta, entonces pensamos en agudos, medios, graves, en la letra, que es lo que está diciendo. Entonces como que son, vamos añadiendo los instrumentos después de pensar en voces y sí, siempre de a poquitos. Por ejemplo, el teclado, Valentina casi siempre toca una sola mano porque no le vemos la necesidad de estar llenando todo. A veces también facilita el en vivo, ¿no? Para que ella se pueda concentrar en cantar y expresar la letra más que estar tocando cosas difíciles, ¿no? Porque no somos instrumentistas, pero nos ayudamos de los instrumentos para completar las canciones.
0: Y al momento de la grabación, ¿intervienen otras personas en la parte instrumental?
1: Sí.
0: Y de pronto también en arreglos, o
1: los arreglos casi siempre los hacemos nosotras, pero en la producción sí participaron en la mayoría de este álbum Andrés Leal y Miguel Rico, así como en el álbum pasado, que son unos productores también javerianos, sí, tremendos. Entonces,
0: aquí estuvieron hace poco hablando de la música de Opa.
1: De Opa, no, pues ellos son pues talentosísimos, hicieron No, todo lo que hacen con las canciones de Lasañez es increíble. Nosotras llevamos el arreglo, o sea, ya está la forma, como la atmósfera, ya sabemos qué, cuál es el instrumento principal o qué, a qué debe sonar, y ellos empiezan a incluir sonidos mucho más electrónicos, y pues engrandecen la canción. También está Devenir en el lado B, que fue producida por Camilo Manchego. También incluyó un montón de cosas increíbles que, claro, la creatividad de uno llega hasta un punto, ¿no? Uno tiene unas ideas, pero cuando se junta con más personas, las canciones empiezan a crecer hasta un punto que no, pues, que uno no pensaría que hubieran llegado. Entonces, pues la producción es muy importante. En este álbum también está Bebé Gurú, fue producida por Chancha Vía Circuito, que es también una colaboración, y quedó súper bonita, metió muchos sonidos así como de bebé, de gurú. Entonces, pues, eso es como una forma también de colaborar, pero y de, sobre todo de aprender. Aprendemos mucho de los productores.
0: Vamos de nuevo a la música. Vendría Aguas de Macondo, Las Aguas de Macondo, que es con lo que cierra el lado A, ¿cierto? Y luego va Devenir, que es con lo que abre el lado B, según entiendo.
1: Sí.
0: ¿Algo que nos quiera decir de esos dos temas?
1: Las Aguas de Macondo fue una canción que nos encargaron para una obra de teatro en Uruguay que se llamaba Macondo, y que habla de, es como una metáfora de las aguas de Colombia, que son, en las aguas está incluido el alcohol, está incluido la ciénaga, está incluido las aguas turbias, las aguas limpias, está todo ahí en esa canción que se llama Las Aguas de Macondo. Y Devenir es una canción que hicimos en colaboración con Camila y Silvio. La compusimos y se las enviamos, y ellos participan con sus voces. Son de Chile y tienen una sonoridad muy linda, un sonido andino que nos encantó desde que lo escuchamos en vivo. Y ahí está, Devenir.

0: Continuamos en nuestra conversación con Juanita Áñez en representación de el dueto Las Áñez, que nos presenta hoy el disco Dualismo Mágico. Juanita, y quiero preguntarle, bueno, normalmente este es un espacio dedicado al jazz y lo que estamos escuchando hoy pues se sale un poco como de esas fronteras, sí y no, pero pues bueno, usted y su hermana estudiaron acá en la Universidad Javeriana la carrera de música con énfasis en jazz, y yo quiero saber cómo es, digamos, si... ¿Qué resuena en ustedes para este disco de su paso por una escuela jazzística?
1: Pues yo creo que el jazz siempre está en nuestra forma de pensar, los arreglos sobre todo. Nosotras tratamos nuestras voces como instrumentos, no pensamos en destacar a la hora de cantar, sino más bien en hacer una masa bonita de un sonido que casi siempre nace, o sea, las canciones nacen de tocar, de y eso es muy lindo del jazz, que es muy genuino y que nace del amor por un instrumento.

0: momento específico y de ver qué posibilidades tiene, hasta dónde podemos llevar la voz. Entonces creo que en los arreglos y en la forma de ver la música está el jazz en este álbum.
1: Quizás uno de los elementos más notorios, o que una persona que escucha música puede como reconocer como, ah, esto suena un poquito a jazz o es jazz, tiene que ver con la armonía, con la manera en la que se arman los acordes y la forma en la que se les da, los músicos decimos, color a esos acordes. ¿Ustedes lo piensan así para hacer su música también?
0: Tal vez en algunas canciones lo hemos hecho, pero no en todas. Es más, sí, como el conocimiento de la universidad nos ha servido mucho para ver qué funciona y qué no, pero casi siempre ha sido como prueba y error. O sea, creo que lo que más nos dio el estudio aquí en La Javeriana fue la libertad de probar en nuestras canciones una forma propia de hacer música. Y eso es lo que más nos enseñó la universidad.
1: Bueno, vamos una vez más a la música. Natalicio y Bebé Gurú.
0: Eso, Natalicio y Bebé Gurú son las dos canciones que hablan de ciclos de vida. Natalicio es una canción que compusimos a una amiga que falleció y que tuvimos la oportunidad de estar con ella sus últimos días, y de ahí nace esta canción que fue pues muy impactante, conmovedora. Es una canción que, bueno, si la escuchan van a sentir, porque además cantan a otros amigos de ella, Natalie. Entonces, pues es una canción muy fuerte, pero muy linda, y termina con un audio de ella misma hablando de los ciclos de la vida, y da pie a la siguiente canción, que es Bebé Gurú, que es, habla sobre mi sobrino Jacobo y sobre esa sensación de que no puede ser tan lindo ese bebé.

entendiendo que los árboles también tienen un ciclo, se caen, se integran con el suelo, llegan los hongos, se comen la materia que salió, la corteza, y los hongos lo convierten en nuevas creaciones, en nuevas plantitas, en nuevas flores. Y así es, funcionan los ciclos.

0: Se nos acaba el tiempo. Hoy nos acompañó Juanita Áñez, una de las dos integrantes del dueto Las Áñez, para presentarnos el disco Dualismo Mágico, que los oyentes pueden escuchar en plataformas de streaming. No sé si alcancemos a oír completos las tres canciones que nos faltan, Mi Instinto, Asumo y Fin, pero para dar cierre a esta conversación quiero preguntarle, Juanita, sobre la decisión de haber sacado este disco en vinilo. Es hoy en día extraño, sigue pasando por supuesto, pero es poco común que los músicos saquen su música en formato físico.
1: Sí, pues sobre todo es poco común acá porque los discos no se hacen acá, entonces no es fácil la gestión como de averiguar cómo hacer para que los hagan en Canadá o en República Checa y los traigan acá. Es un tema como complicado, pero también una necesidad de ofrecer la música, ¿no? Que no sea solamente a través de las plataformas, sino que después de un concierto la gente se pueda llevar esa música y la pueda escuchar en su casa de una forma distinta. Es como un gusto que nos quisimos dar y que bueno, estamos muy felices de poder presentar la música también en formato físico.
0: Y si algún oyente interesado quisiera acceder al disco en físico, ¿cómo podría hacerlo?
1: Hacemos envíos a todo lado, nos pueden escribir por Instagram, ahí está toda la información. Y vamos a tener lanzamiento del álbum en el Teatro Colón el 16 de agosto, entonces ahí vamos a tener los vinilos a precio especial.
0: 16 de agosto en el Teatro Colón, Las Áñez presentando entonces este disco reciente, Dualismo Mágico, y nos acompañó Juanita Áñez. Muchas gracias por su visita a Jazz en Voz Propia.
1: Gracias a ti, Esteban.
0: Con esto los dejamos y nos despedimos. Laura del Soldaza en la ingeniería de sonido y quien les habla, Esteban Bernal. 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
2: Bienvenidos a esta nueva emisión de Bitácora. ¿Cómo hace la minería para extraer oro en el Bajo Cauca y qué implicaciones medioambientales conlleva esta práctica, especialmente en las fuentes hídricas y cuerpos de agua? Hablamos al respecto con el Instituto Javeriano del Agua de la Universidad Javeriana en el marco de un proyecto de investigación que se adelanta en esta zona. En tiempos de la Nueva Granada, tener una imprenta era equivalente a ser dueño de una cadena de televisión o una plataforma de redes sociales. Hoy en día, uno de los influencers de la época fue Antonio Nariño, de quien vamos a hablar hoy en el último capítulo de la serie En los tiempos del ruido con el historiador Germán Mejía Pavoni. ¿Sabe usted que el retiro de las cesantías con un uso inapropiado puede ser motivo suficiente de despido? A propósito del pronunciamiento de la Corte Suprema de Justicia por un reciente caso en el que un trabajador perdió la demanda contra la empresa en la que había laborado por más de 30 años, les vamos a explicar lo que debe tener en cuenta para evitar afectaciones de ley. Y al cierre nos acompaña una ingeniera ambiental peruana quien nos comparte sobre el trabajo que vienen haciendo en temas de ciencia, tecnología e innovación, la organización que agrupa más de 350.000 colegiados del sector. ¿Qué similitudes hay con Colombia? Ya nos los va a contar. Soy Chiara Severici y los voy a estar acompañando esta próxima hora, como siempre con todo el equipo de Bitácora. Para nosotros es un gusto acompañarlos en esta próxima hora. María Fernanda Gutiérrez, José Vicente Arismendi, la dirección general es de Esteban Bernal y la producción con Luis Gallardo.
3: De hace un tiempo para acá se ha posicionado, y con toda la razón, la discusión sobre la minería ilegal en Colombia. Un fenómeno que se debe analizar desde múltiples perspectivas. Y la perspectiva que traemos para ustedes hoy en Bitácora es desde el Instituto Javeriano del Agua y su director, que ya nos ha acompañado en varias ocasiones, Jorge Escobar. Jorge, buenas noches, bienvenido una vez más a este espacio.
4: Buenas noches, Esteban, muchas gracias de nuevo por la invitación.
3: Listo, entonces lo primero es, bueno, vamos a hablar de minería ilegal, pero nos vamos a enfocar en agua. ¿Cómo se hace? No solamente en agua, sino en el fenómeno en el Bajo Cauca, principalmente en el departamento de Antioquia, Río Nechí, Río Cauca, algunos lugares como habíamos dicho Yarumal, El Bagre,
4: Zaragoza. Caucasia.
3: ¿Cómo se hace la minería ilegal para la extracción de oro en los ríos en estos lugares?
4: Bueno, lo que yo voy a hablar es parte de lo que hemos estudiado en la Facultad de Ingeniería, en la maestría en hidrosistemas y en el Instituto Javeriano del Agua, a través de los proyectos que hacemos en esa zona que es el Bajo Cauca Antioqueño, la zona de La Mojana. Entonces, ahí como para contextualizar, yo no soy experto en minería, yo voy a hablar desde lo que yo veo y desde un trabajo de grado que se hizo. Pero entonces, básicamente, cuando uno va a esta región, si uno solo mira el problema de la minería, entonces uno ve que hay, básicamente, para mí, tres o cuatro tipos o formas de extraer el oro, independientemente de si es informal o formal. Pero entonces hay una extracción de oro en los cuerpos de agua, o sea, entiéndase bien, río Cauca, río Nechí, que por cierto Nechí significa oro en una lengua originaria, que se hace con dragas pequeñas, o sea, con dragas, con unos aparatos flotantes que extraen, como así como uno ve los camiones del acueducto de alcantarillado de Bogotá, o sea, succionan el material del lecho del río y luego pasan por un procedimiento que ya lo voy a mencionar más adelante, y ahí hay un proceso de extracción de oro. Entonces, de estas dragas hay varias, hay como tres tipos dependiendo de su tamaño. Entonces, están unas muy pequeñas que son artesanales, unas ya un poco más grandes que llegan a ser de dos pisos, siguen siendo artesanales. Hay unos que ya los llaman los dragones brasileños, que ya, o sea, es el equivalente a un edificio de dos o tres pisos de buen tamaño, ya digamos, ya requieren tener personal técnico adentro, requieren una retroexcavadora para hacer mover el material que termina, digamos, devuelto al río, y tienen también, digamos, una lancha que apoya las actividades que se hacen. Y además está la minería, que ya no se hace en el río, sino se hace en los terrenos aledaños al río o de la zona, que también eso es un, que ya es un proceso similar, pero ya es con la tierra que se, o el, que se extrae, material que se extrae, sí, del suelo como tal. Eso es una cosa, y eso es lo que uno ve cuando ve allá.
3: Y eso usted nos decía, tanto en las versiones artesanal, ilegal y además legal.
4: Sí, eso es eso hay de todo, sí. Ahora, la otra cosa que es también interesante es lo que uno ve, es cómo se desarrolla la vida en los municipios, en los municipios que, digamos, donde viven las personas que trabajan en esta actividad. Entonces, claramente son unas dinámicas muy, muy particulares, muy interesantes, porque es una dinámica muy diferente a la dinámica que se ve, digamos, en una ciudad, digamos, ya establecida, por ejemplo, como Bogotá. Pero son unas dinámicas muy interesantes. ¿Por qué? Porque son pueblos muy, muy vivos, con mucha actividad, donde se ve que hay medios de vida para digamos, para consumir productos y servicios. Entonces, o sea, se ve mucho comercio.
3: Es decir, hay opulencia, pero intuyo que a la vez, y me excuso si mis sesgos me llevan así, pero la opulencia en medio de la falta de desarrollo.
4: Es una buena definición. O sea, uno ve mucho comercio, uno ve muchos vehículos, muchas motos en muy buen estado, uno ve muchos restaurantes, más que restaurantes, uno ve muchos establecimientos de digamos, como bares o pubs, donde la gente, pues,
3: hay plata, se gasta plata, se mueve dinero.
4: Yo el ejemplo coloquial que doy, una vez estaba en Nechí y le dije a una señora que me vendiera un pan de 500 y me dijo, no, vale 1000. Entonces, o sea, un pan muy pequeño vale 1000 pesos, y los costos de las cosas son
3: elevados.
4: Son elevados porque la gente tiene el dinero para pagarlos, y adicionalmente tiene la posibilidad de acceder a ese trabajo de forma muy fácil. Y es por eso también que en muchas de esas poblaciones hay muchos asentamientos informales, o sea, hay barrios que se van formando de forma, digamos, desmesurada. Y el ejemplo más claro es uno de los barrios en Caucasia, que, o sea, tengo entendido que es el barrio informal, o uno de los barrios informales más grandes de Colombia. Entonces,
3: esto sin planeación urbana, por supuesto.
4: Nada, digamos, se asientan en terrenos que no necesariamente pueden asentarse, después ya terminan asentados ahí, y son personas que vienen de todas partes del país a trabajar en el negocio del oro.
3: Sí. Profesor, normalmente en los medios lo que se ve cuando se habla de minería ilegal con respecto a la extracción de oro y en los ríos, se habla mucho sobre el mercurio.
4: Sí.
3: Y el mercurio como un agente, un elemento contaminante o riesgoso para la vida humana y no humana.
4: Vea usted que esa pregunta es muy interesante, porque a raíz de esa pregunta nosotros hicimos una tesis de maestría en ese tema. Entonces, ¿cuál es la situación? O sea, se usan, o hay prácticas del uso de este tipo de, digamos, de sustancia, un metal pesado, el mercurio, para el proceso de extracción de oro. Ahora, el problema es que se piensa que, o bueno, en muchos casos, mucho de ese mercurio termina en el agua. El agua en los ríos, pues, se va moviendo. Esa agua de los ríos, en el caso del Bajo Cauca, termina llegando a una ecorregión muy importante que ha tenido mucho peso últimamente en los últimos gobiernos, que es la Mojana, que es como un gran humedal, o sea, un gran reservorio de agua, donde toda esa contaminación llega. ¿Sí? Ahora, si yo le sumo la contaminación que viene por todo el río Nechí, por el río Cauca, producto de la minería, más la contaminación que viene de toda la, digamos, el medio Cauca y todos los aportes mineros, más toda la contaminación que viene del Valle del Cauca, o sea, todo eso llega allá. Entonces uno dice, oiga, sí, qué vaina, ¿no? Pero cuando uno se da cuenta que los números de enfermedad crónica renal en la Mojana son mucho más altos del promedio de Colombia, uno empieza a pensar, oiga, ¿qué pasa acá?
3: ¿Qué tipo de enfermedades crónicas?
4: Tengo entendido que el porcentaje de personas que tienen que ir a diálisis, tienen que ir a diálisis, tanto a Sincelejo como a Montería, es muy grande. Ahora, si uno piensa que muchas de esas personas viven en ubicaciones remotas, o sea, es una situación compleja. Entonces, por encima uno dice, oye, ¿por qué pasa eso? No, es que hay muchos metales pesados en el agua, o sea, y la gente sigue consumiendo esa agua y eso repercute en eso. Bueno, ¿de dónde vienen esos metales pesados? Lo primero que dicen es de la minería, ¿sí? Ya la Universidad de Córdoba ha hecho unos estudios muy interesantes, ha encontrado metales pesados para la mojana, pero no solo mercurio, sino también cadmio y también arsénico. Entonces uno se pone, ¿y de dónde viene el cadmio y el arsénico? Entonces, o sea, lo que dicen los expertos es que también pueden venir de los agroquímicos de la industria arrocera que hay en la mojana y demás, pero se le echa la culpa a la minería. Es decir, la minería informal claramente, digamos, puede tener una repercusión muy grande en la contaminación de las aguas, pero por ser informal no se conoce nada.
3: No se puede medir tampoco.
4: No se puede medir. Entonces eso fue, digamos, la motivación para que nosotros hiciéramos esa tesis, ese trabajo de grado de maestría.
3: Profesor, además de el uso de sustancias, agentes, elementos contaminantes en la minería, yo intuyo que además ¿cómo plantearlo? La intervención en los cuerpos de agua con maquinaria también puede generar otro tipo de afectaciones.
4: Es decir, o sea, el problema es serio porque la remoción de material, o sea, en el caso de lo que yo digo de las dragas pequeñas, que es el caso donde hicimos el trabajo y ahorita con gusto les doy los resultados generales, no es tan impactante, pero en el caso de los dragones brasileños sí es grande porque son unas estructuras del
3: tamaño de un edificio.
4: De un edificio que tienen como un brazo que es como, digamos, un moco de un elefante de un diámetro por ahí de un metro. O sea, que tiene una capacidad de succionar, entonces.
3: Con mucha fuerza.
4: Además. Mucha fuerza. Entonces, por ejemplo, cuando uno va navegando por el río, va midiendo la profundidad. O sea, el río Nechí puede tener 8 metros de profundidad y de pronto 30. Y es justo donde el aparato está succionando. Entonces, ese material lo disponen en varias partes y después con las retroexcavadoras lo van moviendo, pero el problema está que eso causa un imbalance, digamos, en la dinámica del agua y digamos, y en la resuspensión de sedimentos.
3: De cierre, profesor, entonces los resultados de esta...
4: Ah, listo. Entonces nosotros teníamos esa duda de saber, oiga, ¿cuál es el efecto que tienen las diferentes actividades mineras informales en específicamente en el mercurio? Nosotros nos enfocamos en mini dragas del Bajo Cauca. Fue un trabajo interesante y complejo, pues por todo lo que significa estar en el territorio y poder acceder a información que no es fácil de acceder por los diferentes actores que hay en el territorio. En términos generales, o sea, primero, hay un desconocimiento muy grande de cómo es el proceso de extracción de oro, así sea, digamos, abierto allá. El resultado es la cantidad de mercurio que se deposita en los ríos, producto de la actividad minera de oro en minidragas, no es peligroso. Entonces yo ya podría decir que, o sea, si hay problemas de contaminación, el problema no es con las minidragas. Así sean varias, ¿no? Porque cuando uno va por el río Cauca, uno se da cuenta que, o sea, decenas de dragas de esas. Pero digamos, el proceso como tal, en términos generales, es, bueno, está la succión, succiona, la pasan por una pendiente con una tela, que se llama, la llaman a veces tela brasilera. Ahí queda una cantidad de sedimentos, piedritas, oro, lo quedan ahí, o sea, queda enredado dentro de los, como los pelos de la tela. Esa tela la sacan, después la lavan, eso lo almacenan en un recipiente y después de alguna forma entra, o sea, después entra el más o menos el proceso. O sea, sé que no estoy diciendo en detalle el procedimiento, pero al final, de eso que quedan las telas, utilizan el mercurio para que se
3: Para que para se separar el...
4: No, para que el oro se pegue al mercurio. Y al final termina con una amalgama, es una bola que se quema. Entonces, al final, el problema más en estas mini dragas es que el mercurio se evapora. No termina tanto
3: en el agua. Es el profesor Jorge Escobar, director del Instituto Javeriano del Agua. Muchísimas gracias por acompañarnos.
4: Muchas gracias, Esteban.

Hacemos una pequeña pausa en bitácora para una muestra de la música de Javeriana Estéreo. Escuchemos al dúo colombiano Barrocófilo con Cabuloso. Ya regresamos.

0: La imprenta de tipos móviles, que es la que inventó Gutenberg a finales del siglo XV, fue un invento que se demoró mucho tiempo, varios siglos, en volverse algo masivo. Vamos a ver cuándo llegó a este lado del Atlántico, a esta zona que hoy es Colombia, y vamos a ver qué consecuencias tuvo con el historiador Germán Mejía Pavoni en esta nueva entrega de la serie En los tiempos del ruido. Germán, bienvenido.
1: José Vicente, un gusto como siempre.
0: Germán, ¿cierto? Es decir, una cosa es que un señor por allá en lo que hoy es Alemania, que tampoco era un país, se inventara una cosita que se pone sobre una mesa con unos moldes de metal y toda la cosa, y se unta de tinta y se pega en un papel. Y otra cosa es que la sociedad dijera, uy, qué maravilla, al otro día todo el mundo quería leer libros y tener periódicos.
1: Que no va a suceder. De hecho, no es tan invento europeo, son ideas traídas de Oriente, de China, y por sí mismo es fundamental. La potencia, lo que va a potenciar es enorme, pero el mundo no va a cambiar. O sea, el renacimiento, la difusión de ideas por libro y todo eso, las bibliotecas van a cambiar de los manuscritos a los libros, en fin. Pero yo creo que lo que vamos a presenciar finalizando el siglo XVIII es un producto que tiene como condición la imprenta, pero no, ¿qué es lo que está saliendo de la imprenta que nos habla de un mundo nuevo? Y tiene que ver con la opinión, con la generación de opinión, con la discusión abierta, con lo que puede ser publicado, que ya no es la Biblia, que ya, o algunos libros sacros, o en fin, la filosofía formal, en fin, sino la opinión. Yo puedo sacar una hoja volante en la que me burlo del rey. Ese mundo está cambiando.
0: ¿La imprenta llega a este lado del Atlántico cuándo? Sobre todo a lo que fue Nueva Granada.
1: En lo que tenemos idea es que la van a traer los jesuitas hacia 1741.
0: Siglo XVIII,
1: mediados del siglo XVIII, estamos entrando ya a la Ilustración como tal.
0: Pero, Germán, perdón una aclaración, siglo XVI y XVII aquí circularon libros, sí, lo que claro, no había era imprenta.
1: Lo que no había era imprenta, y son dos cosas distintas. Y a veces hay sospechas de que algunos aparáticos por ahí pudieron existir o alguna cosa, pero una imprenta formal no la hay. ¿Para qué lo traen los jesuitas? Para lo que es la imprenta que decías ahora de este mundo, para publicar novenarios, para sacar documentos de doctrina, en fin, que es lo que van a hacer los jesuitas con la imprenta.
0: Difundir ideas religiosas.
1: Claro, que es para lo que está.
0: Evangelizar.
1: Claro. Evangelizar. Y los jesuitas en eso pues van a arrancar, pero esa imprenta no dura mucho, y de hecho rápidamente empieza un proceso que nos va a llevar a la imprenta como tal. En 1769, en Cartagena, José de Rioja coloca una imprenta y la pone a funcionar. Y va a contratar, o se la va a vender, en 1773, a alguien que es fundamental en esta historia, Antonio Espinosa de los Monteros. Y los Espinosa, desde finales del siglo XVIII y todo el siglo XIX, van a ser personas vinculadas a la imprenta, la de los Espinosa. Él compra en 1773 la de Rioja, pero no le va a funcionar muy bien y va a suceder lo que a continuación voy a decir. En 1777 se funda la Imprenta Real aquí en Santa Fe, y se va a hacer con la imprenta de Rioja y con la de los jesuitas, porque ese es Peleta el que está acá.
0: Ya los jesuitas han sido expulsados.
1: Ya no están, de hecho, y por esa razón
0: no pueden reclamar.
1: No pueden reclamar, forma parte ya de los bienes reales. Se junta con la de Rioja y se crea la Imprenta Real, que es la que se le va a entregar
0: A Espinosa de los Monteros. Germán, eso era como tener una cadena de televisión hoy en día.
1: Literal. O sea, es una imprenta grande que está, digamos, financiada por el virreinato, por el virrey, que entiende él que debe haber una imprenta para el buen gobierno de todas estas tierras. En 1785 se imprime en la Imprenta Real un periódico de tres números, del cual ya hicimos aquí un programa, que es El Aviso del Terremoto. En 1793 va a ocurrir algo que es muy importante, que es Antonio Nariño adquiere una imprenta y va a contratar a Espinosa para eso. Pero en el 94 se la cierran a Nariño porque le dio por publicar lo de los derechos del hombre y le van a ser acusado y va a ser puesto preso.
0: Germán, cuando se enseñaba historia en los colegios le decían a uno que Antonio Nariño es el precursor uno de los precursores de la independencia porque imprimió los derechos del hombre, y eso es verdad, pero eso no quiere decir que eso haya circulado. Él lo recogió después.
1: Entiendo que dos
0: de los... Solo quedaron dos números. Creo que imprimió como 40 y después le tocó recogerlo.
1: Sí. Pero lo malo es que, y por eso va a ser acusado, porque de todas maneras circuló. a él, cuando lo imprime y lo va a querer poner en circulación, sus amigos le dicen, no sea bruto.
0: Exacto.
1: O sea, no haga eso.
0: La embarró.
1: Porque es que con los derechos del hombre usted está del lado de la Revolución Francesa, de la organización de la Constitución Francesa, que es antimonárquica.
0: Eso es 1793.
1: Sí.
0: Y la Revolución Francesa estaba todavía en proceso, sí, porque claro, arrancó en el 89.
1: Claro, claro. Y de hecho lo saca de uno de los libros, que es una historia de la Asamblea. O sea, está en caliente. Y
0: pero si eso hay... le llegó al virrey, a la biblioteca del virrey.
1: Claro. Hay algo muy interesante. Todos los libros prohibidos lo van a tener las personas de autoridad, eclesiásticas o civiles, bajo una excusa que claro. Es válida. Es que yo necesito saber qué es lo que está circulando por ahí, entonces yo lo tengo, pero no lo difundo. Sin embargo, uno nunca se puede preguntar, ¿y qué tanto daño le hizo la lectura de este tipo de cosas? Uh-huh. Puede que sí, puede que no. Pero el problema es que el periodismo, en un programa anterior hablamos del papel periódico de Santa Fe, era antifrancés. O sea, totalmente monarquista. ¿Y qué quiere decir ser monarquista? Que no puedo aceptar la Revolución Francesa. Sin embargo, se van a discutir y se van a proponer algunas otras lecturas de constituciones. Por ejemplo, lo que muy rápido va a suceder en Estados Unidos. Y eso sí se va a difundir, se va a discutir, se va a leer, porque van a llegar empresas aquí a América. Entonces, son ideas que están circulando.
0: Acá. O sea que la imprenta, de verdad, su impacto, pues hoy lo que voy a decir es muy obvio, pero no es el aparato en sí, sino las ideas que pueden o no circular según las circunstancias.
1: Pongámoslo en estas palabras, porque forma opinión. Y sí. En esto el mundo se partió. Una cosa es el mundo anterior, donde no hay opiniones. Lo que el rey piensa es lo que es, lo que la iglesia piensa es lo que es. No, aquí tú puedes pensar. Ese es de esa segunda mitad del siglo XVIII, de lo que llamamos la ilustración y la entrada a la razón, es que tú puedes pensar por ti mismo.
0: Y pensar, opinar es o apoyar, o atacar, o matizar.
1: Sí, pero de todas maneras tomar posición. Y cuando tú tienes ya la posibilidad de tomar posición, creas crítica, creas argumentos y creas la posibilidad de algo distinto.
0: Y se acaba la unanimidad.
1: ¿Qué es lo que está sucediendo esto? Digamos, con la imprenta nosotros podríamos ejemplificar algo, que es que el mundo del que hemos estado hablando en estos 70 programas que hemos hecho y que hoy terminan, es que este mundo cambió, ya no va a ser el mismo. Lo cual no quiere decir que muchas cosas no sigan funcionando, porque es que las personas no cambiamos de un día para otro, las sociedades sencillamente no cambian, pero ya está la semilla del nuevo mundo. Y en esto sí importa mucho la capacidad que va a tener, ejemplificado o simbolizado en la imprenta, de tu pensar distinto.
0: Y añádale a eso que en 1808 a Napoleón le da por capturar al rey de España y entonces aquí se enteran y entonces ya hay cómo hacer circular ideas de qué hacemos si el rey está preso y originalmente lo apoyamos, pero después decimos, no, pues aprovechemos de una vez y nos independizamos, que es más o menos lo que pasó.
1: Claro, o de las alternativas que tú empezabas a tener y que te enteraste por los impresos que llegaron, y es al rey de Francia le cortan la cabeza. Ese es el terror con la Revolución Francesa y ese es el problema con el terror, o sea, lo que ocurre después de cortarle la cabeza, no lo que ocurre durante la cortada de la cabeza del rey. Pero muy pronto va a suceder algo que sí va a llamar mucho la atención, y es que tú te puedes independizar de la corona sin necesidad de esos excesos. Fue mucho más influyente. A nosotros nos enseñaron que la Revolución Francesa es una de las causas externas de la independencia. Eso me enseñaron a mí en el colegio. No, es la independencia de Estados Unidos. Porque aquí los criollos y los españoles que viven acá le van a coger pánico a la Revolución Francesa. Una de las razones por lo que la independencia nuestra tiende a ser elitista, tiende a tener mucho cuidado en su trato con el rey, es el problema de qué hacer con la monarquía, la violencia que puede arrastrarse detrás de eso, de cuando tú le concedes poder, como va a suceder en el terror en Francia, al lo que ellos llamaban el populacho, o sea, al tercer estado, es que la sociedad toda se te puede desbaratar. En ese sentido, Napoleón es una solución. Napoleón fue tratar de volver, no a la monarquía como tal, pero bueno, el consulado es...
0: Se hizo el coronar de emperador.
1: El mismo. Pero al mismo tiempo tiene constitución, tiene códigos, o sea, tiene la ley detrás de eso, que eso sí lo vamos a aprender. Pero es que aquí se discutió, se estudió y se leyó la
0: Constitución de Estados Unidos.
1: De hecho, uno de los periódicos que nace en 1810 aquí es la Constitución Feliz. O sea, ya se usa la palabra, se entiende que el futuro está en términos de la República ordenada alrededor de una Constitución, y que ese es el futuro. Hacia allá van a ir las cosas, el mundo, los tres siglos anteriores, empiezan a quedar atrás.
0: Ya que menciona eso, en los apuntes que nos ayudó a recopilar Gustavo Rincón para esta conversación, hay un tema interesante, y es que 1810 pasa algo, hay unas declaraciones, empieza un intento de ver cómo nos organizamos mientras vuelve el rey y nos manda un señor a la Reconquista. ¿Ahí qué hacen con las imprentas?
1: No, las que estaban claramente aliadas con el mundo republicano se cerraron, se quemaron y los señores los ajusticiaron, pero ponen imprentas del rey.
0: Oficiales.
1: O sea, oficiales, que es para difundir los diarios de batalla, las órdenes de Murillo, en fin, porque de todas maneras se necesita comunicar las decisiones.
0: Y hay que tratar de convencer a la gente de que las ventajas de seguir en una monarquía.
1: Claro, y que todos los anteriores han sido unos bandidos, que eran unos aprovechados. Lo que va a empezar a sucedernos en la historia, y es que la oposición siempre va a ser construida como lo negativo a lo que yo estoy defendiendo. Pero pasa también algo muy interesante con estas primeras formadores de opinión que va a ser la prensa. La Constitución Félix, hablamos ahora, pero la Bagatela, o sea, una persona como Antonio Nariño, que es una persona que cabalga entre los dos mundos. Él es hijo de un funcionario de la corona, él mismo va a ser un recaudador de diezmos y se va a meter en la grande porque lo van a acusar de fraude, en fin. Pero Antonio Nariño, después del 20 de julio, o sea, lo que aquí, la historia patria ha llevado a que el 20 de julio era la independencia de Colombia, lo cual es falso en un doble sentido. Ni es Colombia, porque Colombia no existe, ni el 20 de julio es un solo hecho. En 1810 hay más de 17 declaraciones de autonomía de los cabildos provinciales.
0: No de independencia.
1: No, de ninguna manera. Y todos van a ser monarquistas, porque van a decir, yo asumo la soberanía en nombre del rey.
0: Pero mientras el rey vuelve, claro.
1: Pero Nariño en la Bagatela va a decir, déjense de tonterías, ¿cómo así que somos autónomos, somos soberanos, pero con rey? No, tiene que haber una república totalmente libre. Y ahí sí ya se empieza a hablar de libertad. Pero estamos hacia 1812, una cosa así con la Bagatela, creo que es del 11 o del 12. Es más, Nariño propicia un golpe de Estado contra Tadeo, que es el presidente, y él va a crear la República de Cundinamarca, que quiere ser centralista, y una constitución ya independiente. ¿Qué es la independencia de Cundinamarca? Pues que la independencia de Cundinamarca es del 1813, de julio de 1813, no del 20 de julio de 1810. Aquí, bueno, eso se sale de los límites de este programa, lo explicaremos algún día, creo que ya lo hicimos por ahí en la construcción de un país, pero es esa conciencia, y la prensa va a ser un instrumento, o sea, la imprenta, la generadora de opinión, y es explicar que este mundo ya no puede ser el del rey, tiene que ser el de la República Constitucional.
0: Así es, y fíjese, Germán, en esa época de tanto, digamos, agitación política, no había redes sociales, pero había imprenta.
1: Había imprenta.
0: Y eso funciona. Cumplía esas funciones, con lo de que opinión, de mover opinión.
1: Con lo que decíamos anteriormente, ese periódico, La Bagatela, la leían en voz alta en las pulperías, en todos los metederos que habían en las ciudades, y las personas lo memorizaban. Que hablábamos, esto es una sociedad oral. Luego, tiene una memoria activa que funciona muy bien, no como la nuestra, que cambia las cosas, no somos capaces de repetir literalmente lo que acabamos de escuchar, porque nosotros siempre tenemos la escritura como condición,
0: como
1: y la lectura.
0: Sí. Claro, como de respaldo. Eso se quejaba Sócrates.
1: Sí, por supuesto.
0: Que lo impreso iba a acabar con la memoria. Uh-huh. Germán Mejía Pavón, y han sido 70 semanas, más de 1.300.000 reproducciones en YouTube, desde febrero del 2025 hasta hoy, nos muestran que hay un mundo de gente a la que estos temas le gustó, les llamó la atención, conectaron con nosotros. Soy testigo del disfrute que es esta conversación semanal con usted, pero llegamos hoy al capítulo 70, es el final de la serie, no es el final de los contenidos de historia en Javeriana Estéreo, afortunadamente vendrán otras cosas. Por lo pronto, a Gustavo Rincón y a usted, Germán, quiero agradecerles, y a todas las personas que nos han acompañado durante todo este tiempo, a Laura del Soldaza y a todas las personas de la producción de Javeriana Estéreo. Germán, despídase porque son 70 capítulos.
1: Sí, es un gusto. Realmente lo hemos disfrutado cantidades. Son conversaciones que tenían el picante del tema, a veces lo novedoso, a veces no era tan novedoso, pero sí la manera como lo conversábamos. Hay la seguridad de que vamos, a partir de posiblemente comenzando octubre, tener otra serie igual con historias contadas y conversadas de esta misma manera. una sorpresa que ha tenido esto, y es que sí, a ustedes los que escuchan y los que ven, se han vuelto seguidores y ha sido como un ánimo para todos nosotros en seguir produciendo este tipo de cosas. Conversar de historia es muy rico, y la historia es muy rica en contenidos y nos permite, más que el chisme, que algunos han sido unos buenos chismes, es la posibilidad de pensar en otro mundo que fue distinto y que vale la pena conocer precisamente por eso, porque fue distinto. Y es en esa distinción donde nosotros nos podemos, como en una especie de espejo, vernos y pensar en lo que hoy somos, no porque los otros hubieran sido como nosotros, sino precisamente porque no fueron como nosotros.
0: Así es, muchas gracias y hasta siempre.
1: José Vicente, hasta luego, hasta siempre.
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3: Estamos escuchando a un pájaro que en Colombia se llama trogón collarejo, pero en Centroamérica tiene otros nombres. Mide 25 centímetros y el macho tiene pico amarillo, cara y garganta negruzca, mientras que las hembras se diferencian en parte por tener dos medias lunas blancas delante y atrás del ojo. Son difíciles de descubrir porque cuando se les incomoda, permanecen en el follaje inmóviles y apenas mueven la cabeza de vez en cuando. Esta grabación del trogón collarejo fue captada en el Valle del Cauca y forma parte del Banco de Sonidos de Aves recopilado por el Instituto von Humboldt y la Universidad de Cornell.
4: Hoy queremos hablar de un asunto que tiene mucha relevancia para los trabajadores y es las cesantías. Resulta que hace algunas semanas, hubo un pronunciamiento de la Sala de Casación Laboral de la Corte Suprema de Justicia a propósito de una demanda que se había interrumpido.

0: Gracias por estar con nosotros, profesor.
1: Hola, buenas noches. Muchas gracias por la invitación.
0: ¿Qué son las cesantías? ¿De dónde salen las cesantías que son tan importantes durante la vida laboral?
1: Bueno, pues lo primero que tenemos que decir es que las cesantías son una prestación social. Uh-huh. Ellas nacen con la ley 50 del 90 y lo que buscan es proteger al trabajador cuando se quede cesante. Por eso de ahí su nombre de cesantías. Su naturaleza es, por decirlo grosso modo, un ahorro obligado. Es uh-huh. decir, son unos dineros que el empleador de manera anual consigna a la cuenta de cesantías que tenga el trabajador, que corresponde a un salario anual o proporcional. Hay una fórmula que para ello lo determina. De manera que en el momento en que el trabajador se quede sin trabajo, pues pueda disponer de esos dineros. Eso, digamos que para eso fueron creadas inicialmente. Sin embargo, con el paso del tiempo, se fueron creando unas causales taxativas en la norma por las cuales los trabajadores pueden hacer un retiro parcial de esas cesantías. ¿Sí?
0: Solo parcial, no se puede toda la plática.
1: No se puede todo, sí, eso se llama retiro precisar. Parcial.
0: Okay.
1: ¿Qué, cuáles son esas causales? Las causales son compra de vivienda, uh-huh. mejora de vivienda, estudios universitarios del trabajador, su cónyuge o sus hijos, amortización de créditos hipotecarios. Entonces, digamos que esas son las causales por las cuales un trabajador puede hacer uso de ese retiro parcial. Ahora, ¿el parcial a qué hace referencia? Uh-huh. Pues que finalmente siempre puede quedar un residuo de esos dineros o puede ser que, ejemplo, la cuota inicial son 90 y en cesantías tiene 80, pues puede usar uso de esos 80. O no necesita todas las cesantías, quiere dejar una parte y solo va a usar 40, también lo puede hacer. Pero siempre y cuando se usen para lo que están destinadas.
0: Esa cantidad parcial de la que estamos mencionando, ¿lo determina quién? ¿El trabajador, si yo voluntariamente quiero sacar esta cantidad, o hay un límite establecido por la norma que le dice tanto es lo que usted puede sacar porcentualmente hablando?
1: El trabajador. Mm. El trabajador, de acuerdo a lo que va a hacer esa destinación. Otro ejemplo, mejora de vivienda. Entonces, ya soy propietario de mis muebles, voy a remodelar la cocina, voy a remodelar los baños. Tengo la cotización, la mano de obra y eso me vale 15 millones y tengo 20 en cesantías, entonces puedo usar los 15 y dejo el restante 5 para que sigan en la cuenta.
0: Profesor, hablemos de cuál es ese proceso que se debe seguir con estas causales que usted está mencionando para garantizar que el retiro se haga legalmente y no fuera de lo que establece la norma. Es decir, yo en esos momentos soy un trabajador, necesito garantizar mis estudios, quiero hacer un retiro parcial de mis cesantías. ¿Por dónde empiezo? ¿A quién tengo que acudir? ¿Cómo es ese paso a paso para que las personas se hagan una idea?
1: El garante de estos dineros en consignación es el Fondo de Cesantías, pero digamos que quien va a verificar o aprobar la destinación o para el retiro de esas cesantías es el empleador. Cada empresa define su procedimiento, okay. Pero en términos generales, ¿cómo es? Y sigo tu ejemplo. Entonces, para estudios de educación superior, la universidad pues me expide un comprobante de pago, un recibo de pago de esa matrícula. Entonces, con ese recibo, yo le digo a mi empleador, señor empleador, voy a hacer un retiro parcial de mis cesantías para estudio. Algunos empleadores piden ese documento de la matrícula y por el sistema del fondo de cesantías que correspondan, autorizan, dan un preautorizado. Y ya directamente en la página aprueba el desembolso y hace el desembolso. Normalmente cuando son para temas de estudio, sale un cheque que sale a nombre de la institución educativa. Es decir, ni siquiera son dineros que van a salir
0: a
1: entregan al trabajador, claro. Y que va a poder disponer de ellos. Entonces, esos son como el procedimiento que se tiene. El empleador sí tiene la obligación de verificar a la solicitud del trabajador que corresponda. Entonces, si es compra de vivienda, pues el contrato de promesa de compraventa. Si es una mejora de vivienda, entonces, pues la escritura pública, el certificado de libertad y tradición, donde aparezca que sí soy el dueño, el contrato de mano de obra o la cotización de la obra con los dineros. Y aparte, una vez hace ese checklist y verifica, pues da la autorización para que él pueda ir al fondo de cesantías a retirar esos dineros.
0: Y este proceso del que estamos hablando y que usted bien explica es muy importante porque va de la mano con este pronunciamiento que ha hecho la Corte Suprema de Justicia.

0: y es avalar que un trabajador puede ser despedido por una empresa al hacer un mal uso de las cesantías. Entremos entonces en el caso de esta persona. Lo decía, en el 2019 demandó a la empresa en la que llevaba unos 37 años laborando. Él hizo un retiro parcial de 100 millones de pesos y al final lo que alegó es que se le había violado su debido proceso y que no era como justa su causa de despido. Profesor, empecemos a explicar un poco de lo que finalmente arrojó este pronunciamiento de la Corte Suprema de Justicia y por qué es que finalmente se aplica que el trabajador no tenía la razón, sino la empresa.
1: Bien, yo creo que acá hay que hacer una precisión y el pronunciamiento no es que traiga una novedad de la desvinculación del trabajador. Okay. Acá lo que toca hacer es una lectura con detenimiento de esa sentencia 245 del 2026 de la Sala Laboral de la Corte, donde el principal aporte de la sentencia no es el despido del trabajador, sino en recordar cuál es la naturaleza de las cesantías, ¿sí? Entonces, lo que trae acotación un poco son esos artículos de 249 y siguientes del Código Sustantivo de Trabajo, que eso ya está escrito. Entonces, el caso particular, ¿cuál es? Lo mismo, es un trabajador que sí lleva un tiempo vinculado, hace la solicitud del retiro parcial de sus cesantías, y ahí, digamos que cuando él hace esa solicitud y se la aprueba, no hay problema, nace una segunda obligación por parte del empleador, que en gracia discusión pocos empleadores la realizan.
0: Sí.
1: Y es verificar que en efecto esa destinación de las cesantías se hayan usado para lo que fueron solicitadas.
0: En ese caso era la vivienda. Yo le llevo una cotización. No, o sea, el paso siguiente es ese que usted nos menciona.
1: Entonces, ejemplo, era el caso, si bien recuerdo, era para la compra de una vivienda.
0: Sí.
1: Entonces, el paso siguiente es él tiene que legalizar empleador, use la compra, mire la escritura pública, mire el perfeccionamiento del contrato de compra-venta, eso era lo que tenía que hacer. Entonces, ¿qué pasa en este caso? Lo que pasa en este caso es que él hace la solicitud de sus cesantías y el empleador, de manera expedita, de golpe, durante varias oportunidades, le escribe indicándole, venga,
0: solicita
1: usted los soportes, legalice que usted haya usado, le pregunta en varias oportunidades, como en 3-4 oportunidades, pasa al siguiente año y ya después de 3-4 requerimientos en que no hace digamos, no responde a lo que le solicita el empleador, le inician un proceso disciplinario. Entonces, ahí viene la segunda parte, que es cómo, digamos, cómo se surte este proceso. Y ahí tenemos que hablar del debido proceso laboral o disciplinario laboral. Entonces, ¿en qué consiste? Pues yo tengo que citar al trabajador con al menos 5 días de anticipación, indicándole que se le está abriendo un proceso disciplinario por presuntos incumplimientos de sus obligaciones contractuales.
0: Eso es importante porque no es que de una lo van a despedir a la persona a partir de una investigación que se está adelantando así. Primero se tienen que cumplir unas etapas.
1: De acuerdo. Esas son unas etapas. La primera es donde yo lo cito, le estoy indicando las razones de esa citación, donde le estoy diciendo cuáles son las posibles faltas en que incurrió, y aparte de eso, las pruebas necesarias para que él se pueda defender, que en este caso creería yo que son los correos, la solicitud, la autorización y la falta de respuesta a esos correos. Posterior a ello, sigue una etapa que es ya propiamente la diligencia de descargos, donde al trabajador se le garantiza su derecho a la defensa y contradicción. Eso no es cierto, o si pasó o no pasó, o como es explicar.
0: Mire, preciso acá y tengo eso.
1: Mire, claro. Sí, no vi los correos, qué vergüenza, pero acá está la legalización. Ese podría haber sido una ruta.
0: Un escenario, sí.
1: Un escenario. Otro escenario es, no, definitivamente no pasó. Y pues posteriormente a esos descargos sigue una etapa que es la validación probatoria propiamente. Entonces es coger esas respuestas que él me da en los descargos, más las pruebas que él pudo aportar, más las pruebas que tenemos en todo el expediente, y con base en eso revisamos a la luz, o sea, revisa a la luz de la norma laboral, el reglamento interno de trabajo de la compañía, y se toma la decisión a que haya lugar, que en este caso fue la terminación de contrato con justa causa. Ahí termina la primera etapa del proceso, ¿sí? Sin embargo, como es un proceso garantista, digamos que esto se puede apelar, es decir, el trabajador no conforme con la decisión apela al superior,
0: ya escala un poco,
1: escala
0: más,
1: un poquito más al interior de la empresa. Esto se
0: okay.
1: da. No es que
0: eso
1: me
0: es
1: vaya a una instancia judicial todavía, okay. sino al interior de la empresa. y la empresa vuelve y revisa, digamos que no es que se vuelvan a adelantar descargos ni nada, sino revisa los documentos y ratifica o puede revocar su decisión. Y esto es lo que pasó acá. Digamos que acá está más enmarcado en las causales del artículo 62 del Código Sustantivo de Trabajo, que pues es engañar al empleador y demás, que son como causales que pueden dar lugar a la terminación de contrato con justa causa.
0: Profesor, hay algo que menciona y que bien usted aclaraba antes frente a lo que ha reiterado la Corte Suprema de Justicia, y es esto es un tema de doble vía, tanto de empleador como de el trabajador. Pero ahora, ¿qué pasa si es la empresa la que no hace el respectivo seguimiento? ¿Hay algún tipo de sanción por parte de la ley para la compañía por no hacer seguimiento de pronto y, como dicen por ahí popularmente, hacerse loco con esos procesos de cesantía de los trabajadores?
1: Sí, en efecto, es una obligación de doble vía, uh-huh, tanto del trabajador como del empleador. Y en efecto puede dar lugar a sanciones de la empresa por parte del Ministerio de Trabajo. En los procesos de vigilancia e inspección por parte de la Autoridad de Trabajo, es decir, en este caso por el Ministerio de Trabajo y sus inspectores, uno de los de lo que revisan, de los documentos que pueden revisar, es trabajadores que han solicitado retiro de cesantías parcial. Sí, entrégueme la lista. Y muéstreme de esos que solicitaron dónde está el segundo paso, que es que usted haya verificado. Ah, sí, mire la escritura, o mire acá me envió las fotos donde hizo la remodelación y demás. Entonces, el omitir esa obligación puede dar lugar a sanciones o procesos sancionatorios por parte del Ministerio de Trabajo.
0: Cuando ya alguien se queda precisamente cesante y sin trabajo, el proceso ya es, me imagino, muy diferente para el tema de retiro. Es ir directamente al fondo y decir, quedé desempleado y necesito todo ese dinero, ahí sí puedo hacer ese retiro completo.
1: Claro, ahí no varía un poquito el procedimiento, y es el empleador al momento del retiro, cuando entrega la liquidación final de acreencias laborales, la certificación laboral, la autorización de exámenes médicos de egreso, también entrega una carta que lo autoriza para que retire las cesantías porque el trabajador ya está desvinculado. Entonces, ahí está la quinta causal para el retiro, pero siempre tiene que existir también ese soporte.
0: Bien, es el profesor del Departamento de Derecho Laboral de la Universidad Javeriana, Diego Telles, ayudándonos a entender y a dimensionar lo que significa esta reiteración de la Corte Suprema de Justicia frente a algo que a veces olvidamos, pero que está allí muy presente, y es para qué es que finalmente debe ser usada las cesantías. Gracias, profesor, por acompañarnos.
1: A ustedes por la invitación.
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3: ¿Cómo hace la ingeniería para articularse de una manera clara con la ciencia, con la tecnología y con la innovación? Ese tema lo quiero conversar con la doctora Luz Castañeda. Ella es ingeniera química, es doctora en ingeniería ambiental, es peruana y trabaja en la Universidad Federico Villarreal en Lima. Estimada Luz, bienvenida a Bitácora, ¿cómo está?
4: Muchísimas gracias, muy contenta de que me hayas podido invitar a este prestigioso programa de la Universidad Javeriana. Muy complacida de estar conversando contigo.
3: Muchas gracias. Bueno, yo quiero, porque una de las cosas pues que es bien importante son los desarrollos en los diferentes países en ciencia, tecnología e innovación. Así la ingeniería es claramente uno de los fuertes, pero ustedes desde el colegio, usted también trabaja en el Colegio Profesional de Ingenieros de Perú. Así ¿qué es. Hacen? ¿Ustedes cómo hacen para lograrlo?
4: Sí, bueno, nosotros como Colegio de Ingenieros del Perú tenemos un consejo nacional que, digamos, tiene agremiados a más de 350.000 ingenieros del Perú. Y en el caso de nosotros, que estamos en Lima, en el Consejo Departamental de Lima, tenemos aproximadamente 130.000 colegiados en nuestro Consejo Departamental. Entonces, son instituciones muy amplias, muy fuertes. Tenemos ya 64 años como Consejo Departamental y 39 como CIP Lima, ¿no? Entonces, durante ese tiempo hemos tenido la gran suerte de que nuestro colegio se haya organizado de tal manera que ahora sea una institución muy fuerte, muy respetable, una institución que trabaja, como bien lo dices, también muy vinculada a la ciencia, a la tecnología y a la innovación, porque, como podrás imaginarte, el colegio tiene la función de agremiar a los ingenieros. En el Consejo Departamental de Lima, por ejemplo, tenemos 19 capítulos profesionales de ingeniería, ¿no? Y casi 130.000 colegiados de diferentes especialidades, los cuales básicamente están centrados, por un lado, en las diferentes industrias de nuestro país, tanto nacionales como privadas, pero muchos también están trabajando para el Estado, en los ministerios, en las instituciones estatales. Trabajamos también mucho en las organizaciones civiles, no gubernamentales, y por supuesto también un gran número que trabaja en la academia. Entonces, el colegio se convierte en ese centro, en ese vínculo necesario que reúne justamente a todos estos diferentes especialistas de ingeniería, pero que a la vez tienen una llegada adecuada, ¿no? En el Estado, en la industria, en la academia, en las organizaciones no gubernamentales, y quizás sea el punto clave, el punto de encuentro, ¿no? Para hacer de que los diferentes retos que tenemos en la ciencia, en la tecnología, en la innovación, quizás lo podamos hacer de manera un poco más efectiva.
5: Venga, yo le interrumpo un poquito porque eso que usted me contó se me hace muy similar a las academias, a la Academia de Ciencias, a la Academia de la Lengua, a la Academia de Historia aquí en Colombia. ¿En Perú también tienen academias y además tienen este colegio?
4: Sí, correcto.
5: ¿Y tiene una academia de ingeniería?
4: Tenemos una Academia Nacional de Ciencias, ¿no? Ahí estamos de las diferentes ramas. Pero, querida María Fernanda, acá hay un factor muy importante, ¿no? Las academias todavía en nuestro país, quizás excepto la Academia Nacional de Medicina, de repente no ha tenido ese impulso, ¿no? Que debiera tener como entidad académica, ¿no? A diferencia, sí, de nuestro colegio, que ha hecho todo un desarrollo, por ejemplo, del Consejo Departamental de Lima, que es el más importante, obviamente, el país, por lo mismo que tiene el mayor número de colegiados, ofrece una infraestructura extraordinaria, ¿no? De casi 5.000 metros, muy moderna, diferentes tipos de beneficios para sus colegiados, una organización bastante sólida, ¿no? Y prácticamente autogestionable, incluso desde el lado económico. Entonces, eso hace de que se pueden realmente impulsar algunos proyectos con fondos propios nuestros, fondos específicos del colegio, ¿no? A diferencia a veces de las academias que quizás no tienen ese apoyo, ¿no? Entonces, en ese contexto, quizás tenemos por ahí un nivel de ventaja, pese a que no nos alegramos de ello, porque lo ideal sería que de las propias academias se impulsen todo esto, ¿no? Pero bueno, es a veces también cómo se organizan las instituciones, y hemos tenido mucha suerte tener directivos que están trabajando mucho en el colegio y que gracias a ello pues se logran diferentes tipos de objetivos, ¿no?
5: ¿En qué se diferencia realmente una academia con un colegio como el suyo?
4: La diferencia es que el colegio tiene mucha actividad, ¿no? Está muy centrada en las capacitaciones de avanzada que tiene que brindar a sus colegiados. Hay un compromiso institucional desde el colegio por hacer de que sus colegiados estén siempre muy bien capacitados a alto nivel, ¿no? Y por lo tanto eso nos obliga a tener programas como pasantías internacionales en las mejores, digamos, instituciones. Por ejemplo, en el caso de nosotros, en Silicon Valley, instituciones de la China, de Monterrey, México, etcétera, ¿no? Ahora estamos haciendo también una misión para Corea del Sur, porque buscamos de brindar ese servicio de capacitación de alto nivel a nuestros colegiados, ¿no? Porque ellos todos pagamos una contribución mínima cada mes, entonces con eso y más todo la infraestructura y los ingresos propios que se tiene, digo, hay un fondo que puede utilizarse, eso es por un lado. Pero por otro lado también nosotros somos el ente consultor del Estado, ¿no? Nosotros nos pronunciamos ante diferentes situaciones que puedan darse, que tengan que ver con uno de los ámbitos de la industria o los proyectos grandes que realiza el Estado, y estamos en constante vinculación con el Estado, ¿no? Ahora mismo el colegio está preparando toda una hoja de ruta para el sector industrial, para la nueva presidenta de la República, de la nueva gestión, que empieza justamente el 28 de julio. Entonces, se está trabajando mucho en ello y tenemos un protagonismo, digamos, responsable y muy importante dentro de los ministerios. Pero también, por otro lado, muchos de nuestros colegiados tienen sus propias industrias, tienen sus propios desarrollos y son líderes en diferentes rubros industriales. Y eso nos vincula también con ellos como parte de nuestros colegiados. Y, por ejemplo, se hace hasta más factible aplicar, por ejemplo, acá tenemos una ley que promueve la inversión en proyectos de I+D, más I más C desde las empresas, ¿no? Por supuesto, con reducción de los tributos. Seguramente en Corte también hay algo parecido. Pero qué mejor que colegio que conoce a su colegiado, que conoce, las industrias, que hace realidad esto, ¿no? Porque, querida Manfred, nosotros que estamos también en la universidad, sabemos que a veces estamos tan abrumados de nuestro trabajo académico que nos vinculamos también mucho de la industria. A veces, mucho. Nuestro trabajo académico a veces es tan también riguroso que nos queda ínfimo tiempo para estar vinculados adecuadamente con la industria, para estar adecuadamente vinculados con el Estado, con los propios ministerios. Y entonces, al final, ese ecosistema no se desarrolla adecuadamente, ¿no? Entonces, creo que los colegios profesionales, y no solamente el colegio de ingenieros, en general, los colegios profesionales, ya no sé, los biólogos, los químicos farmacéuticos, el colegio médico, etcétera, son ese ente clave para mí, ¿no? Ese ente clave de articulación. Y en ese contexto estamos trabajando así.
5: Usted me ha hablado todo el tiempo de colegiados y yo quiero entender si en Colombia es la misma figura de asociados. Pagan un dinero, están todo el tiempo y participan de las actividades. Y además me dice, sí, es así, okay. Y además me dice que tienen fondos propios para hacer actividades y esos fondos propios salen de ese pago de los asociados o de los colegiados.
4: De ese pago, pero también de los propios ingresos propios que genera la institución.
5: ¿Cómo?
4: Es un poco como la nuestra, por ejemplo, que tenemos una cantidad amplia de auditorios, etcétera. Se da servicio.
5: Arriendan los auditorios, dan servicio.
4: Exacto. Tenemos un centro de peritaje, por ejemplo, que también damos servicios de peritaje. Tenemos un centro de arbitraje. Tenemos un centro de atención a las municipalidades en lo que son obras, ¿no? Y todo el tema de supervisión de obras, etcétera, que bueno, se contrata al colegio como tal, como ente, pues, no solamente por lo que es un ente, digamos, técnico, sino porque es neutral, tú sabes.
5: Ingeniera Luz Castañeda, muchas gracias por este rato que me dio aquí en Bitácora, y siempre bienvenida, cuando usted quiera me llama y volvemos a conversar. Muchas gracias.
4: Encantada, muchísimas gracias.
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6: ¿De dónde viene la palabra moneda? A la diosa Juno le tenían por sobrenombre latino de Moneta, que quiere decir la que avisa. Vecina al templo de Juno en Roma, estuvo en una época la principal fábrica de acuñación de monedas de la ciudad, a la que los habitantes en principio se referían como la que está junto al templo, Ad Monetae, y terminaron llamando Taller de Moneda.
0: Se va acercando el fin de semana y también el cierre de esta misión de bitácora, así que les tenemos dos planes para que usted se agende en esta oportunidad. Uno de esos es para los amantes de la música en un formato más íntimo, porque este sábado 8 de agosto a las 6 de la tarde el Teatro Urbano del Centro Felicidad Chapinero va a recibir a la cantautora Karen Saur, quien ofrecerá un concierto acústico inspirado en formatos como Tiny Dex y Unplugged, con un repertorio que va a incluir canciones de indie pop y de rock. La entrada es gratuita hasta completar aforo, recuerde, en el CEF en Chapinero. Y cerramos con una experiencia que explora todo el tema de arte y derechos humanos. Hasta el 30 de agosto, la Cinemateca de Bogotá, en el centro de la ciudad, va a tener la exposición La Búsqueda, un lugar de encuentro. Es una instalación inmersiva que a través del sonido, de proyecciones y también del recorrido de distintos espacios, invita a los asistentes a reflexionar sobre la desaparición forzada y también la importancia de contribuir a la búsqueda de personas desaparecidas en nuestro país. Esta muestra puede visitarse de martes a viernes en un horario de 2 a 6 de la tarde y los fines de semana y festivos. El horario disponible en la Cinemateca para la exposición es desde las 10 de la mañana hasta las 6 de la tarde y el acceso es totalmente gratis. Así cerramos esta emisión de Bitácora. 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

0: Bienvenidas, bienvenidos al Rock 91.9. Y bueno, hoy tenemos un capítulo, yo creo que había estado esperando de hace mucho tiempo. Por ahí dicen que bien vale esperar para que las cosas lleguen. Estábamos escuchando al inicio de este programa una especie de canciones que quedaron guardadas, pienso yo. Ya nos dirán los invitados de hoy, nos contarán esta historia. A través del tiempo hemos podido contar parte, diría yo, gran parte de la historia de esta agrupación, La Banda Nueva. Ahí estábamos escuchando la canción Bienvenido. Yo creo que es el mejor inicio para este programa, ¿no? Darle la bienvenida a un capítulo que va a complementar otros capítulos y otras historias. Y para mí es un gusto, no sé si por primera vez después de mucho tiempo, creo que sí, si no, ustedes dirán, saludar primero a un visitante nuevo. Y es Juan Carrillo. ¿Qué más, Juan?
1: Bien, ¿qué ha habido? Gracias por la invitación.
0: Y por otro lado, otro visitante que ya ha estado en diferentes capítulos contando su historia. Lo hemos tenido a través de la línea telefónica o nos hemos conectado a través de la distancia. Y hoy está presencial. Bienvenido también siempre Jaime Córdoba. ¿Qué más, Jaime?
2: Bien, finalmente logró usted su propósito de traerme a esta increíble emisora. Este cubo de cristal aquí en la mitad de la universidad, que me parece sensacional. Entonces, pues nada, aquí estamos para contar un poco de cosas, de hablar de música, que es lo que más nos gusta.
0: No, muy bienvenidos, me gusta que estén aquí, tenerlos sentados para hablar de música, de historia, de La Banda Nueva, de otras cositas que por ahí yo voy a preguntar echando un poquito para atrás la historia. Pero antes de hacer eso, Jaime, hablemos un poco de lo que ya escuchamos, ¿no? Creo que Jaime quiere hacer una introducción a lo que estamos escuchando, porque ya lo escuchamos, la canción Bienvenidos. Entonces, pues Jaime, ¿qué nos depara este capítulo en sonido?
2: A ver, nosotros, o sea, Banda Nueva funcionó en el 73 y hicimos pocos conciertos, porque como le he contado a usted, la logística nuestra era bastante complicada por la conformación del grupo, que era batería, bajo, guitarra y piano. Eso, lo del piano era bastante complicado. Yo alguna vez se lo conté en un programa, porque no habíamos todavía tenido la posibilidad de tener piano eléctrico, entonces era piano acústico, entonces había que alquilar el piano, conseguir un camión, ir a sacar el piano, llevarlo al sitio, sí, afinar el piano, tocar el concierto, después montar el piano al camión, volverlo a llevar a donde se había alquilado, bajarlo, en fin. Entonces no hicimos muchos conciertos y más bien nos dedicamos a grabar. El disco salió en el 74 y después cada uno cogió por su lado, y distintas historias y distintas cosas que pasaron. En el 2010 nos juntamos Juan y yo con un compañero nuestro del colegio, que se llama Cristian Gómez, con la intención de volver a tocar. Primero fue para hacer un toque en Washington, donde había trabajado Cristian Gómez en el BID, y había un evento ahí, entonces fuimos a tocar allá. Y entonces, aprovechando que ya teníamos eso y que habíamos conseguido los otros músicos, dijimos, bueno, hagamos un toque en Bogotá. Y entonces decidimos hacer estos demos. Esto que ustedes van a oír son unos demos, no fue una grabación final en estudio, digámoslo. Uh-huh. Son unos demos de muy buena calidad y son unas canciones que, aunque ya tocamos en vivo en Gaira, a mí me pareció que valía la pena volverlas a mostrar, porque uno, finalmente, lo que uno, cuando uno es artista, y en este caso músico, uno lo que quiere es que sus obras las conozca la gente. Entonces a mí me pareció chévere, después de todos estos años, mostrar eso que hicimos, esos demos que hicimos, que lo que le digo, usted los va a oír y son de muy buena calidad, tanto de grabación como las canciones. A mí las canciones, estas canciones me parecen muy divertidas, muy rockeritas, no rock pesado, o sea, es la misma línea que nosotros desarrollamos uh-huh. siempre en la Banda Nueva. Entonces por eso me pareció interesante mostrarlas otra vez, que no uh-huh. se quedaran en lo que nosotros las tocamos en Gaira y ya. Entonces me parece chévere que la gente, que va a ser otra gente, porque seguramente no es la misma gente que fue a Gaira, que las oiga. Entonces uh-huh. de eso se trata esto.
0: Y yo me adelanto y quiero darle las gracias a Jaime, que a partir de pues de estos años que hemos podido hablar, hemos podido sentarnos a hablar del disco, de las historias. Hoy vamos a hablar de más historias, por supuesto, junto a Juan también, por supuesto, pero también ha compartido material que no se ha podido oír. Y eso para mí es importante porque también le da un impacto tanto a las generaciones que estuvieron ahí con la banda nueva como las generaciones que descubren a la banda nueva y quedan impresionados, como yo en mi generación cuando los descubrí. Entonces yo quiero darle las gracias a Jaime por ser cómplice y por dejarnos escuchar esto que es de alguna forma un tanto... no quiero decir privado, tanto íntimo, ¿no? Porque esto seguramente fue desarrollado a partir de ese reencuentro entre el año 2011, 2012. Ya hablaremos de eso. Pero aprovecho que tenemos a visitante nuevo, que es Juan. Y a partir de toda esta historia, pues he podido saber que la banda nueva nace pues a partir realmente de esas vivencias o experiencias en el colegio. No sé si ese colegio fue el Anglo, no estoy muy seguro. Y allí empieza como a unirse una serie de amigos que empiezan a tocar en agrupaciones que uno ha escuchado del voz a voz gracias a ustedes, como Juan y Cristian, Los Shadows, Los 2+2, La Salsa de Tomate, Clemente. Imagínense ustedes, grupos que han... que están en la historia. No podremos escucharlos de pronto, algunos sí, si aparece algún audio o esto, pero Juan, ¿cómo ha sido, cómo fueron esos inicios de la música y también a partir del comienzo ya de la banda nueva?
1: Yo creo que yo no me acuerdo exactamente cuál fue el año de inicio de Los Shadows, de qué estamos hablando. Es más o menos el 66,
2: por ahí.
1: 1966, pero digamos que ese comienzo con Los Shadows, Las Sombras en inglés, realmente fue una manera nuestra de escaparnos de la rutina del colegio. Yo vi eso, digamos, para mí fue muy importante no estar pensando únicamente en clases, sino tener la posibilidad de estar tocando y de estar ensayando el fin de semana y todo eso. Eso se volvió realmente muy divertido. Teníamos muy poca experiencia, no grabábamos lo que estábamos haciendo,
0: claro.
1: No tocábamos tampoco muy bien, todo era de oído, todo era lo que habíamos aprendido entre otra gente que hacía lo mismo. Entonces empezamos a ir también a oír grupos y en ese momento, el 66 en adelante, yo creo que empezaron a aparecer grupos muy buenos también en Colombia. Nosotros empezamos a oír a Los Speakers, empezamos a oír Los Flippers, pues que era menos interesante, pero igualmente una parte valiosa. Y todo eso alimentó también lo que nosotros estábamos haciendo. Básicamente lo que hacíamos era covers. Nosotros buscábamos canciones buenas que nos gustaran y las tratábamos de sacar, como decíamos, voy a sacar la canción. Y como sobre esa canción empezábamos a armar un repertorio. Y el sitio para presentarlo era... también una cosa muy ligada a nuestra vida de colegio, de amistades y de las comunidades que había en el colegio. Por ejemplo, muy curiosamente, nosotros éramos partícipes en bar mitzvas. Los bar mitzvas eran una de las formas de conseguir una platica para el fin de semana y demás. Y eso era porque el Anglo en ese momento era un colegio que era muy judío. Nosotros teníamos muchos compañeros judíos, entonces eso, digamos, fue una manera de empezar a practicar lo que estábamos sacando. Y de ahí en adelante, yo creo que lo que empezó a pasar fue que cada uno de nosotros empezamos a oír cosas diferentes. Jaime tenía una discoteca maravillosa y el papá le traía discos todo el tiempo. Entonces estábamos por ese lado, teníamos una alimentación fenomenal de toda clase de canciones que salían. Pero por el otro era lo que nosotros lográbamos aprender ahí tocando con los amigos y yo creo que el avance que pudimos dar pues estuvo muy limitado también por eso. Esos fueron, digamos, los inicios de la cosa.
2: Hay dos cosas que meto yo cucharada aquí. La primera es, Juan empezó a componer en el colegio.
0: Uy, ¿qué tal?
2: O sea, cuando nosotros tuvimos esa bandita que se llamaba Los Shadows, Juan hizo una canción que se llamaba Shadows Fly Away... todavía en inglés, porque todavía estábamos influenciados.
1: Claro, sí. Oh, era en inglés, sí.
2: A ver, pasó una cosa que pasó en todo el mundo, que fue en el 64, por ahí. todo el mundo quería ser Beatle.
0: Sí, su cuenta.
2: Yo alguna vez me leí unas estadísticas que desde que salieron los Beatles, como hasta el, de ahí para adelante, mejor dicho, la venta de instrumentos musicales en todo el planeta fue una subida impresionante, rapidísimo, porque todo el mundo quería hacer eso. Ese es un apunte. Y el otro apunte es, que es muy chistoso, esto me he recordado después, un compañero nuestro que estaba en el curso, que se llamaba Ricardo Valois, que era judío, los padres de él eran amigos del señor Dresner.
0: El dueño
2: de Gerson. Entonces, ya teníamos la bandita medio andando. Un día nos llamó Ricardo y nos dijo, venga, es que un amigo de mi papá está poniendo un estudio de grabación, entonces que si vamos allá a tocar. Entonces era una cosa de toma y deque, porque era, por un lado ellos querían probar su cableado y su estudio, claro, y su todo esto, y por otro lado nosotros, pues a ver, un estudio de grabación, ¿cómo así un estudio de grabación? Entonces fuimos un día allá a Ingesón, en la calle 22, yo me acuerdo caminando por encima de tablas, porque el suelo todavía estaba, no le habían puesto el baldosín ni nada, era arena y habían tablas, y llegamos y nos dijeron, bueno, háganse aquí, muchachos, háganse aquí. Entonces armamos las cosas, no sé qué, y bueno, toquen. Entonces pues tocábamos, entonces entrábamos a la cabina y decíamos, wow, esto es un estudio de grabación como los de verdad, ¿no? Pues era de verdad.
0: Claro.
2: Entonces alguien de pronto se equivocó o algo. Uy, tenemos que volver a tocar porque la guitarra está mal. No, no se preocupen, que entre el guitarrista y dije, ¿what? O sea, porque era una máquina, o sea, ya era una máquina de 8 canales, claro, lo que había ahí, y entonces podía el guitarrista entrar solo. Entonces fue como la primera mojadita de lo que después sería la vida nuestra, que pasamos tantas horas, yo más que nadie, porque yo vivía metido allá por mi trabajo en publicidad, pero todas las horas que pasamos nosotros haciendo el disco fue en ese sitio donde nosotros, claro, habíamos sido los primeros que habían ido a tocar y a grabar.
0: A probar equipos.
2: Exacto.
0: Me recuerda un poco la historia de otra agrupación años después, como Chip, que son los que prueban también el estudio de grabación de audiovisión. Bueno, con un rector del colegio que los llevó a Cali, con esa gran ayuda, con una guitarra vieja entre los recreos, pienso yo también, sale la historia de ustedes. Pero démosle un poco de freno a esta historia y continuemos escuchando este material que está saliendo a través de este programa, y le doy las gracias a ustedes por compartirlo. Y escuchemos dos canciones. Por un lado, Estoy Fuera, que a mí me parece una crítica, bueno, soy subjetivo, a mí me parece una crítica a las redes sociales y las tecnologías, y al rockstar, que también tiene ahí su un poco de crítica. Y ya continuamos con este material, con Jaime Córdoba, con Juan Carrillo, la banda nueva, estos audios que hoy pues nos ponen a disposición del Rock 91.9, pues para que varias y varios puedan también usarlo. Ya continuamos con más del Rock 91.9.

0: Escuchábamos el Rockstar. Les recuerdo hoy, Jaime Córdoba, Juan Carrillo nos visitan contando historias, también recordando audios que quedaron guardados y hoy ven la luz de la banda nueva. Estábamos escuchando Rockstar y yo aquí quiero de alguna forma ofrecer un homenaje a la voz de esta canción, Ana María González. Esa voz bluesera que estaba ahí a disposición cantando sobre este rockstar. Un blues sobre un rockstar, ¿no? Y bueno, ella falleció tristemente en el año 2024. Entonces ahí quiero hacerle yo un pequeño homenaje, una pequeña mención y recordar su gran voz. Es que hay muchas cosas de las cuales hablar y hay una hora es poco tiempo para hablar de todo esto, pero Juan, ¿qué podría significar, como también dar ahorita paso a esto y hablar un poquito más a profundidad de estos audios, que también es la idea? Pero Juan, para usted mirando atrás, mirando ese proceso de estos jóvenes que empiezan en el colegio y empiezan de pronto a fusionar sus trabajos con la música o empiezan a generar la intención de querer estudiar música, ¿por qué no? Y hacer un grupo. Y usted voltea y mira atrás un poco y en este presente, ¿qué piensa de la banda nueva?
1: Pues yo creo que fue una oportunidad muy especial, fue una oportunidad llena de buena suerte. Por ejemplo, lo que mencionaba ahora Jaime, el estudio de grabación, eso se convirtió en un vehículo para empezar a montar canciones, para empezar a armar canciones en un estudio que no era fácil hacer. Hoy en día todo el mundo tiene un estudio en la casa, pero en la época que estamos hablando, pues era muy raro que uno tuviera acceso a un estudio. Nosotros lo tuvimos y yo creo que ahí, digamos, lo que hay que reconocer es que algunos de nosotros sabían más para dónde iban que otros. Yo, hablando de mi caso, yo creo que yo estaba un poco perdido en toda esa época, en el sentido de que yo realmente no sabía qué era lo que quería hacer. Entonces, eso siempre complicó la cosa. Tanto Jaime como Orlando estaban mucho más comprometidos con el tema de la música. Orlando pues era ya un músico profesional, ya trabajaba como músico. Jaime también en cierta forma ya estaba trabajando en el tema. Entonces ahí había como un corte entre nosotros. Después había algunos otros elementos que participaban en el grupo, pero yo creo que para muchos de nosotros, particularmente para mí, todo esto fue una oportunidad maravillosa, pero fue una etapa muy corta de mi vida. Que yo entré, toqué con la banda nueva, tocamos muy corto, ¿cierto, Jaime? Estamos hablando de
2: Un año y medio
1: para grabar y para hacer un disco y para sacarlo y para dar conciertos y para tocar además con estrellas invitadas que venían al Campín. Hicimos una cantidad de cosas, pero llegó un momento en que yo creo que yo por lo menos me acabé quemando un poco. Yo sentí que no sabía realmente para dónde coger. Yo creo que ahí, de ahí en adelante, pues también pasaron toda clase de cosas. Algunos de nosotros empezamos a estudiar la música también. Eso pasó. Otra cosa que pasó es que empezamos, digamos, a ver que había unas puertas que se abrían en música que eran muy interesantes, pero no todos las supimos aprovechar igualmente. Entonces, ahí viene un salto, por lo menos desde el punto de vista de la banda nueva. Nosotros pasamos de un año y medio a volver otra vez a reunirnos cuando dice Jaime que fue en el 2010. Nos volvemos a reunir y volvemos y arrancamos un grupo y vuelve otra vez un poco lo mismo. Estábamos haciendo canciones. Ya era, digamos, hacia el final del primer año de la banda nueva. Yo no sé en qué momento decidimos que solo canciones en español, pero se nos volvió, digamos, lo que una de nuestras pautas. Que
2: no, nosotros, como desde el comienzo, o sea, sí. cuando empezó. A ver, cuando uno hace una banda y uno es muy joven, la mejor manera como de acoplarse y de organizar la cosa es tocando cosas de otra gente, cosas que uno conoce. Entonces uno con eso va como cogiendo, aglomerándose la cosa y se va aglutinando y se va formando, y entonces uno va empezando a ver las posibilidades. Cuando tomamos la decisión de grabar, por ejemplo, y de empezar a tocar, dijimos, no vamos a tocar cosas de otra gente, porque todo el mundo hacía eso.
0: Claro. O sea, y ya se venía de eso también, claro.
2: Todo el mundo hacía eso, los speakers, los flippers, los young beats, todo el mundo tocaba canciones de otra gente. Entonces dijimos no. Y lo segundo, no en inglés. Y esos fueron unos principios que se fijaron desde el comienzo de Banda Nueva, antes de empezar a tocar, antes de empezar a grabar, porque queríamos que fuera una cosa nuestra. Nuestra, este es nuestro statement, es nuestro legado, esto es lo que vamos a dejar nosotros y que nosotros queremos tener esa identidad. Entonces se tomó esa decisión y fíjese que curiosamente cuando volvimos a tocar en el 2010, cuando nos volvimos a juntar para tocar, en 6 meses habíamos compuesto más canciones que las que se compusieron para Banda Nueva en su momento, siguiendo los mismos parámetros. No vamos a tocar cosas de otra gente y no vamos a hacer cosas en otro idioma.
0: Claro.
2: Y salieron canciones así.
0: Rápido. O sea,
2: A mí me cuesta más trabajo que a Juan. Juan es increíble, o sea, brotan las canciones así, saca canciones de cualquier, o sea, es impresionante. A mí, lo que yo le decía hace un rato que estábamos conversando, que yo tengo una admiración por gente que hace cosas que yo no puedo, ¿no? Me hubiera gustado tocar piano y no aprendí, me hubiera gustado cocinar y no aprendí. Juan escribe canciones con una facilidad. Yo escribo canciones, pero me cuesta más trabajo. Me tengo que sentar y pensar y organizar y hacerlas, y después no me gusta eso y volverlas a hacer. Pero eso fue una decisión de marca, o sea, desde el comienzo dijimos, no inglés. Fíjese que el nombre, todas las bandas tenían nombres en inglés. Los flippers, los speakers, los young beats, los no sé qué, los...
1: La banda del marciano era casi la única sí, en español.
2: Claro, pero nosotros dijimos, no, es que es ridículo ver unos músicos en un escenario cantando unas cosas en un idioma que no conocen, que no saben lo que están cantando. Entonces yo decía, o sea, que es ridículo eso, ¿cierto? Entonces pues eso fue una decisión de marca desde un comienzo.
0: Que ahí hay un concepto interesante que menciona Jaime, es el hecho de la identidad. Y yo creo que eso es algo que se, de alguna forma, se ha ido manejando a través de la historia, digámoslo, del rock que se ha hecho acá en Colombia. Pero, por ejemplo, es interesante cómo a partir de esos años 70 y otras agrupaciones hacia ya mediados, la primera etapa de los años 70, que empiezan a buscar esa identidad, que empiezan a salirse de esos parámetros, de eso tan cuadriculado de pronto en el que se estaba convirtiendo el rock. Bueno, el rock siempre ha sido libertad y todo esto, pero de pronto sí empezaban a calzarlo allí con esas fórmulas.
2: Le perdieron el miedo.
0: Exacto, a experimentar.
2: La gente le perdió el miedo y entonces empezamos a oír que en España hacían rock en español, que en Argentina, yo vine a conocer el rock argentino en el 85 por ahí, y yo ya había oído a los Shakers, que fue la primera banda sudamericana que yo, pero los Shakers cantaban en inglés. Pero entonces empezaron a salir una cantidad que le perdieron el miedo. O sea, el rock no quiere decir inglés, el rock puede ser cualquier idioma,
0: sí, de cualquier latitud.
2: Entonces la gente le perdió el miedo y entonces empezó a volverse una cosa más...
0: Más fluida, tal vez.
2: Claro. Y, a ver, una cosa que es importante es... Uno tiene que saber a quién va dirigido, ¿cierto? O sea, nosotros estábamos haciendo música para Bogotá, Colombia. No para Nueva York, ni siquiera para Panamá. Nada, estábamos haciendo música para Colombia. O para... Pues que la, pero básicamente para Colombia. Entonces, ¿en qué idioma hablamos? En español. Entonces, cantemos en español, cantemos música propia, que lo mejor que le puede hacer uno es, si uno toca su música propia, nadie la va a tocar mejor que uno. O sea, de pronto aparece alguien que quiere hacer un arreglo de su canción, sí, haga un arreglo de mi canción, pero no va a ser igual que como uno la hizo originalmente.
0: Sí, y aquí hay lo otro que iba a decir John, la musa, pues, dentro del macrocosmos de la música de la Banda Nueva es eso, es Bogotá. Y fíjese cómo otras agrupaciones después, otra generación despuesito pegada casi ustedes, empieza a darse cuenta de eso. Estamos hablando de Distrito Especial, por ejemplo, que empiezan como a coger esas cosas de, bueno, sí, del diario común, de lo que pasa cada día, pero también de personajes, de crear como toda esa fascinación y toda esta filigrana que realmente puede desembocar en buscar una identidad o también buscar dentro de la realidad colombiana o bogotana en este caso. Eso es importante. Y también voy a eso, las letras. Las letras creo que siguieron siendo iguales, siguieron siendo divertidas, pero también críticas, también apelando a de pronto a un imaginario, quiero decirlo, imaginario realidad, ¿no? Como lo que vamos a escuchar, que es Carro de Balineras. Claro, a una generación nueva explicarle que es un carro de balineras, pues uno diría, es un carro hecho de una forma precaria, con unas pequeñas ruedas y que utilizaban hasta los niños o incluso la gente que trabajaba en la calle para transportar, no sé, cualquier cosa, basura o siendo reciclador o transportando. Entonces eso también es interesantísimo, cómo se parte eso, ¿no? Como una nueva generación de pronto no entiende que es un carro de balineras. Yo sí, pero volver a escuchar una canción como esto, y es otro blues, también es fuerte. No sé, Juan, ¿qué piensa? Porque Juan también pues tiene mucha responsabilidad en la composición de estas canciones. Pues digo responsabilidad, es un poco como, no quiero sonar tan fuerte, pero sí una responsabilidad.

0: y a la una hay almuerzo. Entonces uno tenía que armar su plan, y su plan tenía, por ejemplo, el carro a Lineras o empezar a jugar fútbol en la calle o ese estilo de cosas. Y esto era básicamente un entretenimiento que teníamos ahí en el barrio.
1: Sí, del bus también es válido el carro de Balineras. Y sigo insistiendo, es que también los más expertos hablan, los más eruditos hablan, no, y las composiciones de la banda nueva, y las investigan musicalmente hablando. Pero también hay una cosa que es muy bonita, y es que ustedes hablan también dentro de sus recuerdos, pero también hablan, vuelvo, insisto, de una forma crítica, pero también de una forma positiva, ¿no? Yo siempre no me he cansado de decirlo. La banda nueva tiene como esos ingredientes que son bien interesantes. Está bien, sí, claro, estudiar que el coro y que el contracoro y el inicio y el final, que alguien me decía, no, pero es que esos inicios de la banda nueva y luego la canción se va volviendo compleja. Y bueno, sí, eso está buenísimo, pero el trasfondo realmente de lo que pienso yo estoy recibiendo, yo como que la estoy escuchando, pero también ustedes me están contando algo, pero también me están dando una metáfora, pero también me están haciendo abrir los ojos de pronto hacia alguna temática, pero yo me estoy yendo un poco muy profundo, pero eso también es muy válido, y yo sigo insistiendo, eso es buscar también una identidad, abrir un camino, es también interesantísimo. Ustedes estuvieron a lo sumo activos, digamos, 2 años, pero esos 2 años se han convertido a través del tiempo en una agrupación que ya muchas generaciones a partir de ahí dicen, no, fue una influencia para mí. Compañía Ilimitada en los 80, que ya venía desde los 70, pero en los 80. Entonces uno empieza a hilar y decir, pues claro, ya estoy oyendo cosas de la banda nueva en Compañía Ilimitada, en Distrito Especial, e incluso Eduardo Arias decía que también había conocido en esa época muy cercana el disco y le había encantado. Entonces uno empieza a encontrar también cosas en el grupo del que era la hora local. Entonces eso también es muy valioso. 2 años activos y que hayan sido y sigan siendo una influencia pues para toda una historia del rock. Uy, eso sí es de quitarse el sombrero, pienso yo.
2: Sí, ahí hay una cosa que es, yo siempre he creído que hay unos momentos en la vida que a mí me han pasado en el trabajo y me han pasado en mi vida personal, que se alinean los planetas. Banda Nueva yo creo que fue una cosa así. Banda Nueva fue, se alinearon los planetas y nos juntamos el músico profesional con el compositor súper prolífico. El que estaba aprendiendo a grabar. O sea, se juntaron una cantidad de cosas y salió eso, ¿cierto? Ahora en el 2010 volvimos a juntarnos con otra gente, con Marciano y con primero Gustavo Arenas y después con José Gallego, y salieron otras cosas, y esas canciones nuevas son otra cosa, pero es más o menos la misma línea, son vivencias, es contarle a uno, a la gente, cosas del diario que puede que ellos no lo hayan vivido, pero que uno vivió.
1: Claro, exacto.
2: ¿Cierto? Uh-huh. Pero que son muy fácil de entender. O sea, usted oyó la canción de Estoy Fuera y usted le cogió la onda de una. Sí, es una crítica contra ese mundo que uno vive, uno y toda, pues muchísima gente pegado de una pantalla con la tecnología y la cosa y no sé qué. Pero eso es común. Y entonces eso es lo que uno le tiene que... Nosotros finalmente, uno tiene que ser un contador de historias. Entonces nosotros contamos una historia que nos ha tocado a nosotros, pero que es muy fácilmente identificable para mucha gente. No está uno hablando del viaje a la luna, ni de la ida a caminar en la montaña, en la muralla china, ni la ir a ver la Mona Lisa en el Louvre. No, son cosas, experiencias comunes y corrientes. Y entre más uno haga eso, pues más va a lograr que la gente lo quiera a uno y quiera oír eso otra vez, porque esa es la vida.
1: Que se conecte, claro. Se identifique. Pues vamos con ese carro de Balineras. Vamos a toda velocidad, como nos proponen ustedes, como nos propone Juan en esa letra, a recordar otras épocas. Pero bueno, hoy la velocidad también, de forma irónica, análogamente hablando, pues se ha convertido en casi todo. Todo es rápido, rapidez, información rápida. Necesito sacar un trabajo con IA rápido. Eso está bien, ojalá eso vaya mejorando. De pronto la actitud es lo que no ha mejorado mucho respecto a eso, pero esas ya son críticas que no vamos a entrar en eso. Vamos a montarnos más bien en un carro de Balineras, esta canción que, bueno, suena inmediatamente y sigo dándole las gracias a ustedes por dar la oportunidad de mostrar este trabajo y que da continuidad a la historia de la banda.

0: Continuamos en el Rock 91.9. Jaime Córdoba, Juan Carrillo, sentados aquí en los micrófonos de Javerian Estéreo. Es un sueño que tenía yo desde hace por lo menos 5 años. Y vea, de tanto insistir, yo creo que las cosas se alinean, los planetas, pasó de pronto un cometa y rozó el planeta Tierra y dijo la banda nueva tiene otra vez que alinearse y están aquí en el Rock 91.9. Quiero, déjenme soñar, déjenme pensarlo así, déjenmelo pensar usted allá de forma positivamente. Hemos hablado de parte de este proceso, pero hay una pregunta que yo quiero hacerle a ustedes dos. Y es bueno, sí, hablábamos del corto proceso que tuvo la banda nueva, pero que sigue dando sus frutos. Yo creo que mostrar estas canciones es una muestra de eso, esos frutos de querer mostrar estas canciones. Pero yo quiero hacerle a ustedes una pregunta, yo creo que puede ser un poco difícil o de pronto no. Y es cada uno de ustedes dentro de la banda nueva, dentro de la historia de la banda nueva, ¿qué hubieran hecho diferente? Si hubieran tenido la oportunidad o si creen que pudieran haber hecho algo diferente o no.
1: Es complicado. Como muchas cosas en este país, no había un plan. O sea, nosotros no teníamos un plan de que esto, de que íbamos a hacer esto y después íbamos a grabar el disco y después no sé qué, sino que fue saliendo. Fue saliendo y se dio que primero era organizar la banda y una música que se empezó a volver la música de nosotros. Y entonces se alineó la cosa con que Armando Plata oyó a Emiliano Pinilla y lo puso en el radio. Y entonces la gente lo pidió y entonces una gente que trabajaba en Radio Tequendama nos conectó con Bambuco. Y entonces salió la cosa de hacer el disco. Entonces, ok, entonces hagamos el disco. Ahora, el disco no sabíamos para dónde iba. Ensayábamos mucho preparando el material. Es que a mí me quedó grabado cuando vi el documental de los Beatles que ellos iban al estudio a inventarse las canciones. Yo decía, ¿what? O sea, ¿cómo así? Nosotros ensayábamos y ensayábamos para perfeccionarlo, para llegar allá y que solo fuera a grabarlo. Pero eso se prolonga. Entonces, bueno, salió el disco y hasta ahí llegamos. Y, o sea, no había un plan. Porque la vida mandaba, o sea, mandaba más. Cada uno cogió por el músico que era Orlando, cogió por un lado, yo cogí por otro, Juan cogió por otro, Gustavo Cáceres cogió por otro. Cada uno cogió por su lado porque eran cosas de la vida de cada cual. Entonces, preguntar que qué hubiéramos hecho distinto es muy difícil, porque como no había una regla, entonces haber dicho, pero ¿cómo nos vamos a acabar si no sé qué, si tenemos que seguir? No, o sea, es que no. No era el caso porque no éramos músicos profesionales dedicados a eso. Y el rock en esa época, pues nosotros hicimos de las últimas cosas de esa década, digamos. Cuando volvió a salir el rock en Colombia con Pasaporte y con Compañía Ilimitada y todo, esos fueron los 80s, pero eso es 10 años después de nosotros. Entonces no había un volumen de trabajo que yo sé que después con bandas como grandes como los Rolling Stones o como otra gente que se sentaban y decían, a ver, un momentico, estamos haciendo X millones de dólares al año, tenemos que seguir con eso, y se volvían empresas. Entonces ahí sí ya había un plan, hay un plan de una continuidad. Nosotros no teníamos plan. Entonces, ¿qué hubiéramos hecho distinto? Ojalá hubiera podido seguir. Yo pienso que en la segunda etapa, en el 2010, que salieron muchas canciones, si hubiéramos estado los cuatro otra vez, el nivel hubiera sido superior, seguramente. Usted tiene ahí una muestra de lo que hicimos en ese momento, y si a uno, a eso que usted está viendo ahí, le agrega un ejemplo, lo que hubiera podido aportar Orlando Betancourt con su conocimiento de técnico de la música y él es un pianista increíble. O sea, hubiera podido eso mismo que usted tiene ahí, si uno le agrega unos teclados, puede que suba de nivel sin tratar de buscar una perfección, porque nunca va a haber una perfección y no es chévere la perfección, pero las cosas no se dieron así, las cosas no pasan siempre así. O sea, la primera vez se alinearon los planetas, la segunda vez no se alinearon los planetas.
0: Es pasar, sí.
1: Es así. Sin embargo, esos demos que están aquí hoy en día y que usted va a pasar, son una muestra de una cosa increíble, que es que uno se junta con personas y logra que esas cosas salgan, ¿ve? Uh-huh. Y para mí lo más importante, que es el motivo de esta reunión, es hacer que la gente conozca que esas cosas salen, ¿ve? Esas canciones que no se queden ahí simplemente en que yo las tengo grabadas en mi computador, o que las conocemos, o Juan, que compuso la mayoría de las canciones, que las tienen apuntadas, que no se queden ahí, que la gente las conozca. Lo mismo que conocieron cuando nosotros hicimos el disco de Banda Nueva, el disco de la Gran Feria, no era pensando en que fuéramos a ganar mucha plata o que fuéramos a vender más que estos o más que los otros. No, era un manifiesto. O sea, esto somos nosotros, esto es lo que hacemos, esto es lo que nos gusta. Hemos trabajado durante un año haciendo esto para lograr esto. Lo pongo en sus manos para que usted lo oiga y lo disfrute. Ya, uh-huh. ¿Cierto? No es monetizándolo, ni buscando fama, ni... No, esto es una cosa... Estas son unas historias que nosotros tenemos, que les queremos contar. Ya, eso es.
0: No, y agradecerles realmente la oportunidad de escuchar las canciones, de emitirlas, pero también de compartir este momento con ustedes, de estar ahí ustedes dos juntos, de poder hablar con ustedes. Y bueno, espero que no sea la última vez, seguro que no. Espero que nos podamos volver a reunir. Se nos está acabando el tiempo, pero antes de irnos, yo sí quiero que hablemos un poquito de lo que vamos a escuchar para finalizar el programa, y es el regreso de Emiliano Pinilla, que de alguna forma pues es el regreso también de la Banda Nueva, ¿no? Pienso yo, a través de la escucha de estas canciones y de esta entrevista, de esta charla.
1: Emiliano Pinilla, el primer Emiliano Pinilla, la primera canción era hablándole a la gente común y corriente, pero yo después me fui como apropiando de eso. Y esa canción del regreso de Emiliano es muy autobiográfica. O sea, cuando empieza la letra que dice que los amigos convencieron a Emiliano de subirse al ring, eso pasó así. O sea, Juani había estado ensayando con Cristian y con Augusto Martelo, porque tenían unos toques con los 2+2 en el 2000. Lo mismo, 30 y pico de años después, en el 2009, hicieron unos toques. Y entonces me llamaron a que yo participara en eso. Y es eso, o sea, es ¿qué pasa 30 años o 40 años después de que Emiliano Pinilla existió? Emiliano, pues entonces vuelve el regreso de Emiliano. Lo llamaron los amigos a participar en eso. La vida es muy distinta, porque ya la vida no es en la casa del papá y la mamá, sino es la vida de uno,
0: claro, con la familia de uno, o sea, ya otra
1: vez es otro nivel, y entonces por eso se usa una partecita del riff original, claro, de Emiliano Pinilla, para que la gente recuerde, pero es la continuación de la historia 30 años después. Eso es vuelvo al cuento de que uno es un contador de historias que le habla a la gente común y corriente. Uh-huh. Eso es.
0: Y bueno, para ir ya cerrando brevemente también, Juan, yo quisiera que, bueno, por un lado dos preguntas antes de irnos, lastimosamente, pero uno, bueno, yo creo que la segunda ya la pudo haber respondido, pero la primera es como, ¿qué siente usted mirando también como ese proceso de ese reencuentro entre el año 2009, 2010, 2011, haber tocado en Gaira, creo que en la Hamburguesería también, o incluso haber tocado con los 2+2, con Willy Vergara, con Martelo, ahí en Gótica, porque me acuerdo sí, que fue en Gótica. Sí. Pues todo ese proceso emocional, emotivo, de encontrarse con esos grandes amigos, pero también retomar un poco la Banda Nueva. Hablemos como un poco de eso antes de irnos del programa. ¿Cómo lo sintió? ¿Cómo lo siente?
2: Bueno, la verdad, cuando nosotros lo empezamos a hacer, y lo empezamos a hacer por influencia de Cristian Gómez. Claro, Cristian Gómez se acabó retirando de su puesto en Washington y vio esto como una oportunidad de lanzarse al estrellato, yo creo, Jaime. Yo siempre lo vi a él como...
1: ¿De esta segunda etapa?
2: Sí.
1: él no ha perdido la esperanza de...
2: Sí, él estaba claro, muy entusiasmado con la cosa de hacer un grupo, y nos arrastró. O sea, primero fue con los que él estaba viendo más. La señora de Cristian es de la costa, entonces había amigos costeños, y entonces ahí estaba Augusto, y... Todo esto fue un segundo 2+2 que alcanzó a tener a Nano Pombo y a todo el mundo ahí metido, pero con el tiempo nos dimos cuenta que eso no iba a progresar, porque no había realmente un plan, lo que decía Jaime antes, y ahí fue donde salimos, hablamos con Jaime, y ahí armamos, digamos, el nuevo grupo. Entonces, yo creo que los otros grupos que tratamos de hacer fueron simplemente unas etapas para llegar a ese grupo final, que era bastante, bastante competente. Digamos, el grupo con José Gallego era una cosa bastante buena ya, pero faltó mucho más, o sea, faltó realmente. Y ahí yo me arrepiento de haber sido terco con muchas cosas, y de pronto no haber sido tan terco hubiera permitido que hubiéramos seguido un poquito más con la carrera, la segunda banda nueva, pero digamos, eso ya quedó en el pasado.
0: Pero de todas maneras aquí está en un presente, muy presente Emiliano Pinilla, muy presente la banda nueva, muy presente las temáticas que se han tratado a partir de cada canción de la banda nueva. Y nada, y la última pregunta que Jaime ya se la hice en uno de los programas anteriores. En pocas palabras, Juan, ¿qué significa para usted la banda nueva?
2: La banda nueva es un recuerdo muy grato, digamos, es una cosa que cuando me lo mencionan me trae muy buenos recuerdos, porque es raro que uno tenga una experiencia así, que uno tenga un grupo, que el grupo tenga cierto nivel de fama, que nos hayamos presentado en televisión, claro, que hayamos hecho claro una cantidad de cosas, eso era muy especial. Entonces, en general me trae muy buenos recuerdos. Me da pesar no haber podido acompañar más el tema de la banda nueva.
0: Bueno, pero aquí están ustedes contando esta historia y nada, esta historia seguirá. Yo quiero agradecerles a ustedes dos porque de alguna forma, no, de todas las formas, cumplieron un sueño, una idea que yo tenía, era tenerlos acá hablando en Javerian Estéreo, no a la distancia, que también es muy interesante hablar a la distancia, claro, esas conexiones que hemos hecho con Jaime y saliendo de dudas de toda esta historia, que todavía tengo más, pero es para darle más manivela a esta historia, pero tenerlos acá para mí realmente es un gusto, tenerlos a los dos reunidos, de verdad es muy grato. Y nada, agradecerles por su tiempo, por sus historias y sobre todo por su música, que sigue siendo y sigue, yo creo que inspirando a nuevas generaciones a hablar de aquello que a veces pasa por desapercibido y es la vida misma, las pequeñas cosas que pueden estar adornando o volviendo un problema o cualquier otra cosa que está presente dentro de la vida. Jaime, gracias siempre por participar del Rock 91.9.
1: Con muchísimo gusto, estamos a la orden cuando usted quiera. Ya le perdí el miedo a venir aquí, entonces cuando usted quiera volvemos aquí y seguimos hablando. Qué rico hablar de esto y no hablar de todo, de todas esas poco de cosas hartas que pasan todo el día a toda hora en esta época de elecciones y de todo eso. Entonces, chévere uno poder hablar de una cosa que sea realmente agradable. Siempre a la orden.
0: Ahí estamos pendientes de otras ideas. Y Juan, también siempre bienvenido aquí al programa para hablar de algo que no le pregunté y era de la salsa de tomate. Pero bueno, eso para otro programa, porque sé de ese grupo. Para mí se ha vuelto tomate, sí. Se ha vuelto como en una obsesión. Igual que Fuente de Soda, pero eso sí fue con Cristian y con Martelo. Sí, entonces, sea. No, Juan, muchas gracias por venir y ya estaremos cuadrando una próxima visita.
2: Gracias por la invitación, muy amable.
0: Nos vamos con el regreso de Emiliano Pinilla. No sé si Emiliano Pinilla se fue, pero bueno, aquí regresó. Para mí nunca se fue, pero bueno, aquí regresó y lo vamos a escuchar. Y bueno, también las gracias a Santiago, que es el encargado de que este programa salga como debe salir al aire. Y mientras nos encontramos de nuevo, pues me voy despidiendo. Luis Fernando Rondón. Los dejo en manos y oídos de la programación de Javerian Estéreo.

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1: Hoy celebramos la fiesta de la Transfiguración de Jesús en el monte que la tradición identifica con el de Tabor. Existe un íntimo vínculo entre el rostro del crucificado y el de Tabor. Ambos se caracterizan por el amor, un amor que se da hasta el final y precisamente por ello transfigura. Jesús quería que los tres discípulos más próximos participaran en este misterio. Todo empieza con una amistad que, en el Tabor, viendo lo que ocurre, se manifiesta en estas palabras de Pedro. Está bien que nos quedemos aquí. Pedro descubre el sentido de una vida totalmente distinta. Es el asombro de quien experimenta que la vida de cada día no es hermosa, sino que, por el contrario, está llena de amargura, incomprensión, agitación, incertidumbre, preguntas que muchas veces quedan sin respuesta. ¿Es posible ser distinto? ¿No estamos condenados a la rutina de siempre? ¿A quedarnos estancados en nuestros límites, defectos y costumbres? ¿Y la sociedad, el mundo, no parecen condenados a la violencia y la injusticia? El Evangelio viene a nuestro encuentro y nos muestra a Jesús que se transfigura ante nosotros. Es la buena noticia que nos dice que podemos vivir de un modo distinto, no según lo que pensamos y lo que vemos. Hoy, el recuerdo de la bomba atómica sobre Hiroshima nos recuerda las tragedias que se pueden producir si el mundo no logra transfigurarse. En ese caso, corre el peligro de desfigurarse dramáticamente, como ocurrió aquel año de guerra. Jesús se transfigura porque quiere que nosotros y el mundo nos transfiguremos. La amistad con Jesús es dejar que Él nos ame, nos transfigura y hace que seamos capaces de transfigurar el mundo. Los acompañó en la reflexión Juan David Arteaga Serna y en la voz Iván Caro del Centro Pastoral de la Pontificia Universidad Javeriana.
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¿Qué tal, amigos? Un saludo para las personas que siempre se conectan hasta ahora, que nos sintonizan a través de los 91.9 del FM. Los saludamos con la cantautora colombiana Luz Marina Posada. Ella nos interpretaba El corazón de la caña. Este es un clásico bambuco de José A. Morales. Continuamos ahora con la agrupación Maderoso y este tema, El Negro. Después damos paso a Nueva Imagen Trío, que nos va a interpretar el bambuco colombiano. André Luengas en la programación, Jenner Bedoya en la presentación. Los vamos a acompañar en esta mañana. Bienvenidos.

Era el trío Morales Pino que, con ritmo de foxtrot, nos interpretaba Marisela. Continuamos escuchando música para Colombia aquí en Javeriana Estéreo y damos paso al dueto La Siembra, que nos presenta el bambuco Trocha de Lágrimas, una obra de Luis Carlos González, la letra y la música de Federico Bedoya. Luego, el dueto Sentimiento nos va a interpretar el pasillo Contradicciones.

María Victoria Romero Vieco nos acompañaba aquí en Música para Colombia con el bambuco de los abuelos, tema de su autoría. Viene ahora el bambuco que nos va a interpretar Marco Fidel Castro. Hablamos de Grato Silencio, que se hizo también conocido en la versión que interpretó hace algún tiempo Carlos Julio Ramírez. Luego el trío Nuestra Herencia nos va a presentar Orza, ritmo de pasillo.

Oír Trío nos interpretaba el bambuco instrumental Que Viva el Señor Alcalde. Avanzamos en esta mañana de buena música para Colombia con el trío Picaporte, que nos va a presentar La Indiecita. Y luego tendremos a la agrupación Nocturnal Santandereano con el pasillo De Nuevo en Casa.

Orquesta Filarmónica de Bogotá nos traía su versión de Ay, sí, sí, un tema de Luis Ariel Rey. Avanza esta mañana, Música para Colombia, Javerian Estéreo, 91.9 del FM, el dial en Bogotá. Y vamos a continuar con música del llano, Tirso Delgado y el tema Palomita Mensajera. Luego tendremos al trío Escala y el pasillo Santa Cecilia, una obra de Gilberto Bedoya.

Finalizamos con más de nuestra música de las costas colombianas. Vamos a escuchar a Pacho Galán con el tema Acaracatún. André Luengas en la programación y Jenner Bedoya en la presentación. Nos despedimos.

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1: Jesús nos llama para que, cargando con la cruz, sigamos su camino. Al acompañar el itinerario misionero del Señor Jesús, hoy podemos hacer una breve pausa para escuchar el llamado que nos hace en lo más hondo del corazón. Hasta ahora hemos podido recorrer con Jesús diversos caminos y vivido diversas experiencias de aprendizaje, tanto de la vida personal como de la vida en comunidad. Con la ayuda del texto del Evangelio de San Mateo, capítulo 16, versículos 24 a 28, propuesto para este día, ahondamos un poco más en las condiciones que se requieren para seguir a Jesús, pues no basta hacer o decir de viva voz una profesión de fe al estilo de Pedro. También es necesario comprender el sentido de la cruz que propone Jesús para continuar con el camino, mismo que implica la pasión, muerte y resurrección, como él lo vivirá en adelante. Pedro comprenderá paulatinamente lo que significa cargar la cruz como lo hace su amigo Jesús. Saber asumir el sufrimiento, la adversidad, el rechazo, la soledad y el abandono, entre otros, manteniendo siempre la confianza en el Padre Dios. El mismo Jesús que acompaña nuestro camino será quien nos ayude a cargar la cruz. Siempre seremos los dos, pues promete nunca dejarnos solos. De nuestra parte, pidamos la gracia de no anteponer los propios intereses egoístas que harán perder nuestra vida. Por el contrario, saber donarse, desgastarse y entregarse cotidianamente como una forma de encontrar el sentido de la vida, la salvación de la misma. Compartió con ustedes el padre Víctor Alonso Herrera, de la Compañía de Jesús, Centro Pastoral San Francisco Javier, Pontificia Universidad Javeriana.
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1: Vamos, pessoal.

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1: Jesús nos llama para que, cargando con la cruz, sigamos su camino. Al acompañar el itinerario misionero del Señor Jesús, hoy podemos hacer una breve pausa para escuchar el llamado que nos hace en lo más hondo del corazón. Hasta ahora hemos podido recorrer con Jesús diversos caminos y vivido diversas experiencias de aprendizaje, tanto de la vida personal como de la vida en comunidad. Con la ayuda del texto del Evangelio de San Mateo, capítulo 16, versículos 24 a 28, propuesto para este día, ahondamos un poco más en las condiciones que se requieren para seguir a Jesús, pues no basta hacer o decir de viva voz una profesión de fe al estilo de Pedro. También es necesario comprender el sentido de la cruz que propone Jesús para continuar con el camino, mismo que implica la pasión, muerte y resurrección, como él lo vivirá en adelante. Pedro comprenderá paulatinamente lo que significa cargar la cruz como lo hace su amigo Jesús. Saber asumir el sufrimiento, la adversidad, el rechazo, la soledad y el abandono, entre otros, manteniendo siempre la confianza en el Padre Dios. El mismo Jesús que acompaña nuestro camino será quien nos ayude a cargar la cruz. Siempre seremos los dos, pues promete nunca dejarnos solos. De nuestra parte, pidamos la gracia de no anteponer los propios intereses egoístas que harán perder nuestra vida. Por el contrario, saber donarse, desgastarse y entregarse cotidianamente como una forma de encontrar el sentido de la vida, la salvación de la misma. Compartió con ustedes el Padre Víctor Alonso Herrera, de la Compañía de Jesús, Centro Pastoral San Francisco Javier, Pontificia Universidad Javeriana.
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